0: Bueno, ahí lo va a estar contando, ¿ya? Monochito, acá está Luis y Patricia de Digital Print. Un gran saludo para los amigos de Digital Print. Monochito aquí trabajando aún. Saludos para Digital Print. Saludos para todos. Bueno, para la pega estos cabros, ¿eh? Bueno, para la pega, me gusta. Hola, bueno, Chito, ¿cómo estás? Acá la Normita de Villa Alemana. Escuchándolo como siempre, un gran abrazo. Grande, apretadito.
1: ¡Ah, qué rico!
0: Hoy ya son las 9 de la noche, no te acordé. ¿Saben que nos acompañan a esta hora de la noche? 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No se olviden que nuestro número es el 8489-0979. Ya para que... Bueno, Chito, ¿puede decir su nombre? ¿Cómo es un mini nombre? Su número, perdón. Ah, 8489-0979. Ese.

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2: Quien no vive para servir, no sirve para vivir, guerrero. 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
2: Que Manitú bendiga sus hogares y sus corazones. 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El paquete Putumayo lo estamos regalando. Mucha persona a través de la televisión nos está viendo, otros nos escuchan en la radio y piden los elementos de cura. El paquete Putumayo representa la salud, la protección, la prosperidad. Representa desprender maldad, gualicho, brujería del cuerpo suyo. Si está cansado de portar talismanes, de visitar muchos lugares, de hacer una y otra cosa que nada le ha servido, quiero que estos elementos de cura le abran las puertas y los caminos que se han cerrado, encuentre el progreso, llegue la buena suerte y haya prosperidad. 9-4103-9660, pero hay una personita que nos llama. Vamos a ver a quién tiro huesito. La persona que nos habla, Dios bendiga. Deme su nombre.
4: Mi nombre es Clara Leida.
2: Y dame la fecha de nacimiento para que yo te pueda orientar. ¿Qué fecha tienes, hijita mía?
4: Que no es para mí, es para mi hija.
2: ¿Cuál es la fecha de tu hija?
4: La fecha de mi hija es el 17 de diciembre del 87.
2: ¿Cómo se llama ella?
4: Ella se llama Karen Díaz.
2: Vamos a mirar a través de unas cartas del tarot. Y quiero que la ponga en la mente, quiero que la ponga en el corazón, hermana mía.
4: Ya,
2: sí. Ella está bastante afligida, comenzando a vivir y con una tristeza, con una pena en su corazón. Las ganas de vivir y de luchar ella las está perdiendo. Su salud se ha acabado últimamente porque ha estado enferma hasta de su mismo cuerpo. Es normal, cuando el espíritu se decae, el cuerpo se enferma, se malogra. Ella está atravesando una depresión bastante fuerte, hermanita mía. A ella se le han cerrado muchas puertas y oportunidades bonitas se le han ido de las manos. ¿Con quién vive ella, madre mía?
4: ¿Cómo?
2: ¿Con quién vive su hija? ¿Con usted?
4: Conmigo, sí.
2: Hay que limpiar el hogar porque donde se vive hay cargas negativas. Esto producto de la envidia, de la maldad, porque hay gente envidiosa que su hogar lo ha mirado con malos ojos. Envidian esa madre luchadora porque usted ha sido madre y padre para sus hijos. Es un amor muy fuerte y le preocupa a su hija y esa es la tristeza que le embarga. Ahora es su misión sacarla adelante, ayudarla, hacerle caer en cuenta que esta tristeza no es normal, que ella es hija de Dios, que vino a esta vida con un propósito, vino a vencer y no a ser vencida. Envidian la madre, envidian los hijos. Siempre me ha dicho mi taita, lo que piden para los padres, piden para los hijos. Y a usted le ha tocado una vida bastante luchada, hermana mía. Le digo que le voy a regalar el paquete Putumayo, se lo voy a regalar para su hija. Vamos a darle el aceite Madre Selva, que lo aplique en la frente, en las manos, para que esa depresión se retire, para que ella le tome el amor a vivir, a luchar, a levantarse de cualquier tristeza que esté interna, ¿correcto?
4: Sí, correcto.
2: Yo le voy a enviar estos elementos, se los voy a regalar y le voy a decir cómo limpiar la casa, hermanita mía, porque cuando en un hogar hay cargas negativas, es producto de la envidia. ¿Y qué tenemos que hacer? Limpiar y proteger con Papito Dios. Le voy a devolver el llamado en un rato más y vamos a hablar con claridad lo que está pasando. Le hago una pregunta, hermana. ¿Le hablé con verdades o mentiras?
4: Con verdades. Confío mucho en usted.
2: ¿Usted me va a recibir estos elementos?
4: Sí.
2: Y yo
4: sí.
2: Se los regalo con cariño, porque su hija Karen los necesita. Un abrazo, Dios te bendiga. Atenta a mi llamado.
4: Gracias.
2: Bendición.
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2: Mirando los huesitos de la Cuzumbo, mirando las cartitas del tarot y orientando a mi familia, a la gente que nos llama. 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Tengo llamado. Aló, ¿con quién hablo? Deme su nombre.
8: Aló.
9: Con Bárbara Argel.
2: Bárbara, gracias, gracias. La fecha de nacimiento tuya, por favor.
9: El 6 de mayo del 97.
2: 6 de mayo del 97. Hábleme fuerte, no vaya a poner altavoz y ponga en mente, en corazón, todo lo que me quiere saber, hermano. Todo lo que usted me quiere preguntar. Suerte, salud, trabajo, amor. Vamos a mirar a través de las cartitas del tarot. Emprendedora y muy luchadora, me dicen las primeras cartas. Fuerte de espíritu y si se cae, se vuelve a levantar. Un carácter fuerte, pero tiene un corazón muy noble. No soporta la mentira, el engaño ni la traición. Un hogar lindo que comparte, Dios bendiga, porque la familia es el tesoro más hermoso de la vida. Y estás en un árbol frondoso, un hogar lindo que tienes. Y cuando el hogar es bello, lo envidian bastante, tenga cuidado. Últimamente se ha notado intranquila, afligida, aburrida, desesperada, a veces con ganas de salir corriendo de su misma casa, ¿verdad?
9: Sí.
2: Y esto ha traído problemas a la misma relación, porque hay amor en un hogar, pero se ha perdido paz, tranquilidad y hasta la misma prosperidad que había un tiempo atrás. ¿Es verdad o es mentira, hermana Bárbara?
9: Es verdad.
2: Arrastran con cargas negativas del pasado. El hogar hay que limpiarlo, limpiar la mala energía, porque indudablemente hay mala energía en el hogar y hay algo que le está trayendo tristeza, depresión. Quiero regalarle el paquete Putumayo. Elementos de sanidad, se los voy a hacer llegar allá a su región. ¿Usted de dónde es, hermana?
9: De la comuna de Bolívar.
2: Eso queda por allá, por la región de Llanquihue, ¿verdad?
9: No, por acá de Puerto Montt, la carretera Austral.
2: Ah, ya. Yo quiero que reciba estos elementos, se los regalo, se los envío y vamos a desterrar esa mala energía y a cortar estas cargas negativas. Yo en nombre de Papá Dios te entrego estos elementos y los vas a usar con fe. Se los regalo, pero sé que le van a servir porque van a cortar cualquier cosa negativa, van a traer salud, vas a limpiar la casa, vas a proteger el hogar y a nombre de Dios te envío estos elementos porque yo sé que le van a servir. ¿Me los recibe con cariño?
9: Sí.
2: Bueno, Bárbara, tenga pendiente porque le devuelvo el llamado. Y le voy a comunicar sobre personas malas, envidiosas. Cuando el hogar es bello, lo envidian bastante. Y cuando el hogar se carga de malas energías, sucede lo que está pasando. Aburrimientos, tristezas, cambios de genio. Porque de un momento está bien, al otro momento le llega una rabia que a veces no se soporta ni usted misma. ¿Es verdad? Entonces, a recibirme el paquete Putumayo. Que Dios bendiga y atenta a la llamada nuevamente. Bendición.
9: Okay, muchas gracias. Bendiciones.
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0: Esta es la hora.
8: En su Radio Carnaval ya son las 21 horas con 23 minutos.
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11: Ay, no, qué buena, mi cita, no, linda.
12: Sí, Sonita, te quiero mucho, sí. Mi amor, gracias por escucharnos.
11: Te amo mucho.
12: Y por interno, déjame tu dirección, que en 10 minutos.
11: Mira,
12: más
11: vivo
12: alguien.
11: Sí, vivo en las Lomas del Sol, al lado del río Aconcagua.
12: Pero,
11: y es muy lindo acá donde vivimos y te escucha mucha gente, pero, aquí en Quillota.
12: Pero me tienes que dar la dirección exacta para llegar en 10 minutos más el paquetito.
11: Mira, mi amor, sí, vivo en el departamento primer piso, J202.
12: Ya, perfecto. Después me lo manda por WhatsApp, ¿ya? En 10 minutos más ya va a llegar alguien, sí, a golpear tu puerta, mi amor.
11: Te voy a esperar, que te voy a creer. El vecino de al lado que viene a tomar una hierba conmigo aquí. Es un abuelo.
12: Ya, mi amorcito. Te quiero mucho, Sonita. Cuídate mucho.
11: Tócame un tema rico, ya.
12: Chao, mi amor. Cuídate.
11: Y todo.

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2: Esta es la hora.
3: En su Radio Carnaval ya son las 21 horas con 32 minutos. 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
1: Vamos a enviarle un saludo hasta ahora de la noche para todos los amigos que están en la sintonía de la Radio Carnaval. Y gracias, gracias, gracias de verdad por el recibimiento el día de ayer. Después de una semanita ausente, muchas gracias, muchas gracias, señora, muchas gracias.
2: Hola, morochito.
1: Hola.
2: Saludarlo, amigo mío.
1: ¿Quién es?
2: Pues aquí está el papito solo, pues mi niña se me casó y me encierran. ¡Hola! La madre se fue, puño.
1: No, de amor, no.
2: Pero igual, acompañado con la radio, amigo mío.
1: Qué bueno.
2: Muchas bendiciones. Tus pedes se pasan, ¿no? Oiga, usted no, que la pasa bonito, sí. ¿No? Yo bailo solo acá.
1: Ah, ¿ah?
2: Así no, que, mango, amigo, muchas bendiciones al día radial de usted.
1: Muchas gracias.
2: Ahí me dejan reír harto. Y así, están aquí Andrés Robles Valdivia.
1: Ya, compañero.
2: Así que. Aquí lo estoy escuchando, amigo. Solo bueno, con un dedo.
1: Bueno, ah.
2: Pero muchas bendiciones, amigo.
1: ¿Cómo digo que le gusta el qué? que no escuché bien, pues no escuché.
2: Ya.
1: Sí, ¿Qué le gusta qué?
2: Aquí lo estoy escuchando, amigo.
1: ¿Qué
2: le gusta? Solo con un dedo.
1: Ah, con un dedo. Solo con un dedo. Yo pensé que le gustaba, güey. Lo que pasa es que el amigo hay que decirlo, el amigo se le casó la hija. Entonces, por eso quedó más solo que un dedo. Ah, más solo que un dedo. ¿Y cómo le va a gustar tanto al güey? Mi compadre se le casó la hija y yo. Bueno, chito, te echábamos mucho de menos, muchas gracias. Yo también lo echaba mucho de menos. Yo andaba en Quintero ahí chuteando piedras, decía, ¿qué serán de mis auditores? ¿Qué estarán haciendo? Pero yo quedaron en buena compañía de Germancito, decía yo. ¿Cómo andarán? ¿Se estarán portando bien? No tomarán, me imagino. Yo dije, no, si deben ser así. Los chiquillos me dijeron que se iban a portar bien. No. Monocito Cariño desde Yay Yay, hermoso morenazo, ¿Quién es la bebé? Hola, güey. ¿Cómo estás, bebé?
3: Buenas
1: noches.
3: Qué gusto y agradable escucharlo. Oye, que dio una buena noticia. ¿Y cuándo es la fecha de fin de día que viene para el Tavo? ¿Cómo para ir a saludarlo?
1: Pronto.
3: Y ver
1: pronto.
3: Ahí verlo, pues.
1: Sí,
3: como,
1: pronto.
3: Como saber, así que avíseme, pues.
1: Sí, le vamos a estar ¿ya? avisando.
3: Así
1: vamos.
3: Que eso, aquí lo estamos escuchando. Estamos en este momento las dos solitas con Roxana y ¿ya? yo, la Doris.
1: Sí,
3: mi hermanito
1: Doris.
3: Tuvo que ya viajar de vuelta a su casita.
1: Ah,
3: lo pasamos súper bien aquí en casita, todo bien.
1: Ya.
3: Así que eso por mi morachito, que te estamos escuchando.
1: Muchas gracias, mire.
3: Ya, saludos.
1: Muchas gracias. No, le van a tener que le ha echado cagar. Ya está bueno, ya le tienen que entender el mal.
4: La pregunta es, ¿por qué le gusta tanto la canción de la carretera? Como que... ¿O tiene un mensaje subliminal o porque le gusta nomás?
1: ¿A mí? Yo soy el conductor del programa nomás. Aquí el que pone la música es el caballero que está acá al lado mío. Pero ¿sabe qué? Teniendo en consideración sus palabras, manda algún mensaje subliminal de NRL. Llueve y está mojada la carretera. ¿Qué más dice?
4: A mí me tinca que quiere arrancar de alguien, por eso la coloca cada rato.
1: ¿Cómo la voy a colocar cada rato? ¿Te das cuenta? Tuyo. La música yo. Tuyo, todo. Al arco, estoy el arco y ya, estoy el arco.
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1: Este viejo que... Yo me acordaba todos los días de usted, ¿de verdad? ¿No me crees?

0: ¿Qué será del mandoneado del Sergio? Decía yo. ¿Qué será del Averito? Decía yo. Me estará extrañando, decía yo. ¿Qué será de... no sé? Decía... ¿qué será de la Tami? ¿Qué será de la Tami? ¿Dónde estará la Tami? Yo allá en Quintero, en la playa, ahí, con un sol espectacular, caminando por Loncura ahí en la playa. Me iba a tirar unas par de piqueros. Preguntaba, ¿qué estarán haciendo los chiquillos? Ah. Después iba para allá, decía, el Mauricio, mi compadre que trabaja en el Uber, escucha todos los días. Estará pasando, no sabe confundir ahí en el Chaurre, compadre, ahí no. Después dije, ¿qué estarán haciendo los chiquillos de Digital Print? Ah, el Luis, la Patricia, en estas fechas, cuando hacen publicidad, ¿cuánta plata se estarán echando al bolsillo? Si hay... así sucesivamente. También Juanito Araya decía, mi compadre Juanito Araya. ¿Saben quién es Juanito Araya, cierto? Juanito Araya, mi compadre que trabaja en el Transantiago, decía, ¿qué estás haciendo este desgraciado? Decía, no, ¿verdad? El único conductor en todo el mundo mundial que trabaja todo el año. 10 meses trabaja Juanito Araya. Para salir 2 meses de vacaciones. El único ser en este planeta que las 2 meses de vacaciones lleva la suegra. Tiene que ser muy muy, muy buen yerno, mi compadre, Juanito Araya, weón. ¿Qué estará haciendo de mi compadre Gonzalo también? Ah, ahí en el Chaurren, ahí en la panadería, Sí. ¿Qué, yo de verdad decía, ¿qué estará haciendo mi compadre Gonzalito? ¿Sabrá? Él es panificador. ¿Se habrá transformado o sigue siendo? ¿Ah? No. Sí, no. No. Saludos para todos. No echa de menos, cabrón.
1: Verdad, weón.
0: Pásame el vaso, weón. Salud, conchito.

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Faltan 2 minutos para las 22 horas 10 de la noche en su radio Carnaval junto al Morocho Sabrosón. 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No sé, hoy quería saludar a la Cecilia Fernández. Cecita, ¿cómo está la Cecita? Decía Juanito, ¿qué pasa con la señal de Calama? ¿Por qué, Cecita? No sé, voy a... vamos a ver los técnicos aquí. Ya, a ver. Ya, veamos el tiro. Cabrón, veamos el tiro la señal de Calama, porque la Cecilia está alegando que no estamos saliendo en Calama. Cecita, ahora sí. Ahora me dice, sí, ahora sí. Muy bien, Cecita. Muy bien. Cecita, vamos perdiendo 1-0 con Coquimbo. ¿Qué pasa con el cobre, Cecita, ahí por la Copa Chile? Cecita, ¿por qué usted que está en Calama, por qué no se viste de corto ahí y se pone la camiseta Cobreloa y va a jugar usted mejor, ¿eh? Ya, estamos. Estamos acá en su radio Carnaval, ya está bonito para comenzar Los Cómplices del Amor. Monochito, ¿cómo estás? Muy bien, mira, un saludo a la Tami que está conduciendo su Uber ahí. Cualquier cosita allá en Quillota que quiera andar seguro, pregunte por Tami, la que está operada de Juanete. Está bonito, malo. ¡Ah! ¡Gen! ¡Gol, gol, gol, gol, gol! ¡Gol de Cobreloa, güey!

0: ¿Cuál es el marcador? ¡Tarana! Cobreloa 1, Coquimbo 1. La Ceci trajo la suerte. La Ceci trajo la buena, sí. Ya vamos a cortar más seguido la señal para allá entonces. ...22 horas exactamente para que todos comencemos a escuchar los cómplices del amor. ¿Estamos listos? Perfecto. ¿Qué? Hola, Morocho. El Víctor acá de Coronel, escuchando la carnaval desde la casita, con la familia, esperando se encuentre bien. Quería abrirte un tema. ¿Cómo es, amigo, si yo no soy el rumpio, compadre?
1: Incluso somos los chiquitos y tanto que se te echó también en la radio que cuando que yo soñé contigo, hombre.
0: Ya.
1: Soñé que estaba en la arena y hacía un hoyito y
0: ya.
1: Que me echaba arena en la.
0: Oye, viejo, parece que te está haciendo mal manejar mucho, weón. ¿Todos los conductores de Uber serán así? No creo, pero algo está pasando a mi compadre.

Mire que estaba soñando conmigo. Mira, amigo, le digo al tiro que a mí me gustan las mujeres, por si acaso, ¿eh? Y bien mujeres.

sé si por la conducción, querido amigo, si le estás debiendo. No te vayas a confundir con el cambio nomás, compadre.

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0: Esta es la hora.
4: En Carnaval FM son las 22 horas con 7.

0: Estamos en su radio Carnaval a esta hora de la noche. Bienvenidos, bienvenidas cada uno de ustedes, nuestros grandes amigos de la Carnaval. Saludos para los amigos de Ovalle que están en la sintonía de Carnaval, a los amigos de Conbarbalá, a los amigos de Calama también. Un gran saludo para todos los amigos que están en La Ligua escuchando Carnaval, en San Felipe, en La Calera, en Quillota, en Viña del Mar, Valparaíso, San Antonio, El Quisco, Quintero, Ventana, Orcón. Saludos para todos los amigos carnavaleros, los amigos de Rancagua, los que están en Coronel, los que están en Curicó escuchando Carnaval FM hasta ahora. Amigos míos, quiero contarles que Los Cómplices del Amor es muy fácil solicitar las canciones que a ustedes les traen más de algún recuerdo, como nuestro amigo Felipe, que está en la sintonía aquí en Quillota. Me decía, Juanita, ¿sabes qué? Vengo llegando de la faena y siempre escucho la radio Carnaval en mis días, obviamente cuando se puede, pero en esta oportunidad escuchándote y quería escuchar a Vicentico, si se puede, no te apartes de mí. Filipito, muchas gracias, querido amigo. Gracias por estar con nosotros y le mandamos un gran saludo a todos los que están trabajando en faena a esta hora de la noche. Así que 84 89 09 79. Ese es nuestro número para cada uno de ustedes. 84 89 09 79. Contáctenos, envíe su petición musical a esta hora de la noche. 84 89 09 79. Coloca su nombre, de qué parte nos está escuchando y la canción la quiere escuchar o la quiere dedicar. Bienvenidos, bienvenidas.
1: Yo pensé que
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Estamos en Los Cómplices del Amor a esta hora de la noche. ¿Cómo estás, Carolina? Gusto saludarte. La Carito está escuchando Carnaval FM. Me decía, Juanito, ¿sabes qué? Hoy día te quiero pedir una canción. Pero por supuesto, vos, Carolina. Hay una canción que no sé cómo se llama, pero la canta Rec. Y la más o menos, la letra más o menos, es que así habla, así como que está en mí, como que llegó a mi vida y me llenó vida, llenó. ¿Será esta canción, Carolina, que está esperando usted? Le mando un beso, un abrazo, muchas gracias por estar con nosotros a esta hora de la noche y esperamos que sea esta la canción que usted nos solicitó. 22 con 15 minutos en este día martes ya. Ya

Estamos en Los Cómplices del Amor a esta hora de la noche. No se olvide, 84-89-09-79. Para que usted lo note en su radio carnaval, entre las 19 y las 24 horas está activado este número para cada uno de ustedes. 84-89-09-79. Patricia, ¿cómo estás, querida amiga? Hola, Juanito, ¿cómo estás? La Mati por acá del Quisco. Aquí, oye, ayudando a mi bendición a terminar un trabajito, pero siempre escuchando la radio carnaval. Usted podía programar una canción de mi cantante favorito, pero por supuesto, se llama Chayanne. Perfecto. Un single sin ti. Perfecto. 22:20, seguimos. Saludos para toda la gente del Quisco. En Carnaval FM, seguimos escuchando esta linda música programada por ustedes.

Son las 22 horas con 24 minutos acá en su radio Carnaval hasta hora de la noche. Buenas noches, Monochito, buenas noches. Quiero agradecer a Dios por el hombre maravilloso que es mi esposo. Yo le di el primer beso un día 21 de septiembre. Y ayer cumplimos 18 años de felicidad, con altos y bajos. Pero hemos podido salir a flote el amor y el respeto siempre. No tengo ojos para mirar a otro hombre. ¡Ah! ¡Pare! Ya está bien, con alto y bajo, pero ya bueno, si ella lo dice, hay que creerle a la amiga, hay que creerle. Si ella dice que no ha mirado a otro hombre, está bien, le creemos. Y lo mismo pasará con él. Sí, yo también creo lo mismo. Sí, yo creo que su esposo también. Solamente tiene ojos para usted. ¿Ya? Así que gracias, mi gato esposo. Mi gato esposo. No colocan el nombre. Pero bueno, estamos leyendo igual. Así que un saludo para. Saludo para mi gato esposo por soportarme. Pero te amo de verdad. Tu gatita Susana Galleguillos, de Caleta, Talca o Valle. Gracias, Monochito, por alegrarnos las tardes, noche. Lindo, mira, un gran saludo para ustedes. Usted puede colocar una canción de Los Vázquez, pero por supuesto, mi amor, si para eso estamos, para complacerlos a cada uno de ustedes, nuestros auditores, en sintonía de la Carnaval.

Estamos en vivo en su radio Carnaval, 22:30. Son los cómplices del amor. Seguimos.

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2: Esta es la hora.
3: En Carnaval FM son las 22 horas con 34 minutos.
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En Santiago también escuchan Carnaval FM hasta ahora y por supuesto los cómplices del amor. Hola Juanito, ¿cómo estás? Mira, soy la Carito de Santiago, ¿ya? ¿Qué le pasó, Carito? ¿Qué le pasó? Cuénteme. Mira, quería dedicarle esta canción para una personita muy especial, ¿ya? Aunque estemos lejos, algún día nos veremos luego. Una canción de Luis Miguel. Un gran saludo a usted, Carito. Muchas gracias por estar escuchando a esta hora de la noche estos cómplices del amor de su radio. Carnaval.

El carnaval hasta hora de la noche y quiere enviar un mensaje muy bonito, un mensaje hacia el cielo, ya que nos estaba contando por acá, dice, voy a leer el mensaje mejor. Morocho, ¿cómo estás? Me gustaría pedir un tema de Ricardo Montaner para mi abuela Ernestina Gamboa, latina de Loncura, mira, al ladito de Quintero, que partió el pasado 18 de julio, y a mi madre, Jessica Pablaza, que partió el 24 de julio, oriundas de Loncura City. Linda localidad, al ladito de Quintero, está Loncura, así que tengo familiares también en Loncura, así que tengo un gran cariño por esa linda localidad. Así que, bueno, de parte de su nieto e hijo, José Ignacio, muchas gracias, querido amigo, por compartir el sentimiento con nosotros a través de la radio Carnaval.

La Oreja de Van Gogh. La playa a esta hora de la noche en su radio carnaval. Isidora estaba pidiendo la canción de La Oreja Van Gogh. Un gran saludo para usted, Isidorita. Muchas gracias por estar con nosotros a esta hora de la noche en Villa Alemana. Me decía que estaba terminando unos trabajos de la universidad. Escucho siempre la carnaval, pero no soy mucho de escribir y hoy día me motivé. Así que un saludo para ti, Isidorita, y muchas gracias. Saludo para la gente de Villa Alemana, la gente de Peña Blanca, de Quilpué, toda la gente hermosa que escucha siempre carnaval a esta hora de la noche, y la gente que está trabajando también, que le hacemos compañía ahí, pues chiquillo, ni un problema. Seguimos a esta hora en Cómplices del Amor. No se olvide, 84 89 09 79, son los Cómplices del Amor. Saludos para Roberto. ¿Cómo está, Robertito? Querido amigo. Ajá, Charlie Papa, San Antonio, camionero de profesión, escuchando carnaval, querido amigo, aquí en el puerto, con un poco de frío, pero con la carnaval, bacán.

Me acordé de mi gran querido amigo Patito Quirós, que estaba ahí en sintonía de Radio Carnaval hasta horas de la noche, y cuando dijo que él era el guardaespaldas de... Bien, bien, Patito. Seguimos a esta hora de la noche.

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0: Esta es la hora.
7: En la Carnaval, 23 horas con 9 minutos.

Me perdí un ratito y yo la embarraba. ¿Qué pasó? Son las 23 con 23 minutos. 23 con

¿No te puedes quedar solo un rato así? No puedo ir a... solo... a servirme un cafecito. Toda la gente está alegando que... ¿Qué tan bonada estás haciendo?

0: muerte, Monuchito. Yo pensé que yo te había ido.
1: No. Soy el último en abandonar el barco.
0: Chicos, sobre todo por acá, Marito del Carnadero, 98.1 conectándome, recién saliendo de la chamba, compadre. Oye, compadrito, pues están las vacas flacas, pues usted que sí, me va a decir que sí al tiro. No habrá una entradita por ahí para el Marito del Carnadero, para ver los trompitos.
1: Pregúntale a los de la mañana. 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

0: vamos. Ahí nomás.
1: Esta es la hora.
2: En la Carnaval, 23 horas con 34 minutos.
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0: Gracias, saludo para acá, los amigos, a esta hora de la noche en la carnaval. Quiero mandarle un gran saludo para todos los amigos que están en la sintonía a esta hora, de verdad. Y, por supuesto, mandarle un saludo para, no mandarle, sino que gratitud, fuerza para todos los que están trabajando, los que les queda una noche. Mira, me estoy mirando el reloj, me acordé ahora que no lo traje. Tengo estos teléfonos que, o sea, tengo estos relojes que se hay que enchufarlo ahí para que tienen unas cuestiones que marcan hasta los pasos, marcan hasta el ritmo cardíaco que uno puede tener. Atento ahí. ¿Sí? No, de verdad que tiene. Mi reloj es nuevo, es un reloj mágico, de verdad. Marca las pulsaciones que uno ve.
1: No, no.
0: Esas pulsaciones. Un gran saludo para todos, ¿sabes? Que va a ser una linda noche. Ya faltan 10 minutos para las 12 de la noche. Y nada, solamente agradecer a la gente que

saludar a la Tami, que está en la sintonía. Es un saludo para todos los conductores de Uber a esta hora de la noche. A los que están enfermitos, muchas gracias por escucharnos. A las personas que están solitas,

Si les gustó el programa, aplausen. ¡Vamos! Muchas gracias, chicos. Muchas gracias, muchas gracias, muchas gracias. Soy Juanito Larcón.

Y no se olvide, cuando usted salga de la casa, dar las bendiciones. Dar gracias a Dios por tenernos un día más acá. Gracias a ti, Dios. Bendiciones para cada uno de ustedes. Los quiero mucho, ¿eh? Estamos contentos de haber vuelto. Mi cuerpo siente así como que si hubiese estado una semana afuera. Nada. Los quiero mucho, ¿eh? Chao. Juanito Alarcón.

0: 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Esta es la hora.
1: En Carnaval FM son las 0:03.
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0: 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Esta es la hora.
1: En su Radio Carnaval son las 6 de la mañana con un minuto. 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

0: Hola, buenos días.
1: Muy buenos días, Semental. Buenos días, Semental. ¿Cómo estamos? Aquí está su amigo Cochihuá, que lo saluda muy afectuosamente. Compadre, deseando un excelente día miércoles, ombligo de la semana, hermano, ya. Mire cómo pasa el tiempo. Ya estamos, ya. La que va, papito. Miércoles 23. Estate callado. ¿Por qué momento sacar el mes? Octubre, Halloween. Ah, prepare las máscaras. Aquí estamos en la chambita, compadre. Un saludo grande a la locomoción mayor y menor del Gran Valparaíso Viña del Mar, a la familia carnavalera en general, a la que más fiel tiene usted, compadre, y a toda la gente linda que está en sintonía. Se despide Cochihuán aquí de Gómez Carrete, Viña del Mar, sin novedad, hermano. Más solo que Rambo. Chau, chau.
0: Un abrazo, Carlos. Buen día.
2: Hola, Meche, ¿cómo está, compadre? Por acá, Davis. Meche, le cuento que acá en Antofa amaneció medio heladito, compadre, así que hay que abrigarse. Y como siempre, saludar a mi mamita, a mi gran amigo El Janito, a la tía Daisy, a las chicas superpoderosas, a Anita Veroiza, al amigo Sanberry y a todos los carnavaleros y carnavaleras. Abrazos y bendiciones y feliz miércoles.
0: Un abrazo grande, amigo mío. Buen día, Radio Carnaval.
3: Buenos días, Meche. Oye, para seguir la fonda va una payita. Estamos
0: ¡no!
3: despertando.
0: ¡Qué miedo!
3: Con mucha emoción, escuchando la radio en la mañana con el Meche y en la tarde con el Morocho Sabrosón. Salud,
0: eso,
3: buen día.
0: Eso era, ahí sí. Tuve miedo. Oye, el verso bueno.

Buenos días, buenos días, buenos días, Radio Carnaval. Buenos días, la que más escucha. Buenos días, la número uno. Hola, Edgar Alexis. Muy buen día, Radio Carnaval. Despertamos a Chile, turno de valientes. Hola.

0: Sintonía, por aquí la tía Daisy. Que tengas un excelente miércoles. Ya estamos a la mitad de la semana del ombligo. Un saludo grande por ahí a David, que lo escuché. Un saludo para Sonia, la única. Para la señora Ana María Beloísa, para la reina de la mañanera, como dice ahí el joven de la panadería. Y un beso grande para ti, mi Meche, que tengas un día muy bendecido y siga dando esa alegría. Esa chispa de...
1: ¿Chispa?
0: De inyección que inyectas tú escucharte. Muchas ganas de seguir trabajando con ese ánimo tan lindo que tienes. Un beso grande, mi guapetón, por aquí.
1: Muchas gracias.
0: La tía Daisy. Chau, chau.
1: Muchas gracias, mucho. Mi amor. Un besito, un abrazo, bendiciones. Acá estamos, inyectando inyecciones. Buen día, Radio Carnaval. Sigamos escuchando cómo se escucha.
2: Buenos días, mi José Cinamato. ¿Cómo estás tú hoy día miércoles? Espero que te encuentres súper bien. Un besito y un abrazo a toda la familia carnavalera.
1: Hola, buen día.
2: Para ti igual, que tenga un día bendecido. Y solamente agradecerte por tu linda compañía, por tu linda música, programación y todo.
1: Muchas gracias, mi amor.
2: Un besito, Jimena de Antofagasta, mi José Sinamado.
1: Un besito, un abrazo, bendiciones, cariño mío.
3: Hola, buenos días, mi Tomeche. Aquí está el Janito. Voy recién saliendo de Peñanasca, compadito. Me quedé dormido. Tengo que llegar a Playa Ancha todavía. Así que mándele saludos al golazo Sanberry, al amigo de Unión, a la Anita Beloísa. Saludo a mi compadre, a mi hermano, a mi brother, a Davis de la Perla del Norte. Y a mi compadrito Eduardo. Usted sabe, ya tú sabes. Así que eso, pues, amiguito Meche, bendiciones. Ay, Meche.
1: ¿Qué pasó?
3: Y muchas gracias por estar con nosotros siempre, amiguito.
1: Muchas gracias, amigo.
3: Un abrazo, te quiero mucho, amiguito Messi.
1: Muchas gracias, amigo. Un abrazo.

0: Hola, buenos días, Radio Carnaval. Hola, buenos días.
1: Hola, ¿quién nos escucha?
2: Muy buenos días, gracias por tenerme aquí, Marco Cristiano, reportándose por tu medio operativo aquí en el centro de Villa Hermana, a media máquina, más de 2 semanas resfriado. Un gran saludo a todos los carnavaleros, que tengan un excelente día. Saludos a todos desde Viña del Mar, Chile, gracias.
3: Hola, buenos días, gracias por alegrarnos la mañana, sobre todo los que trabajamos de noche.
0: Muchas gracias.
3: Nos alegran desde que llegamos a nuestro... Bueno, a mí me alegra la música... Yeah. Me entretiene y eso. Sí. Gracias por ser parte de mis noches de turno.
0: ¡Ea!
3: Un abrazo, saludos, bendiciones. La guardia de la Quinta Vergara.
0: Un abrazo, un besito, bendiciones, guardia. Un besito para la guardia de la Quinta Vergara. Un abrazo, un besito. Muchas bendiciones. Buen día, Radio Carnaval. Hola, hola, buen día. Hola, hola, buenos días, buenos días, buenos días.

cielos nublados en Tocopilla. Por la tarde serán cielos despejados con 20 grados a la máxima. 17 grados. Ahí está ahora en la Perla del Norte. ¿Quién dijo que hacía frío? ¿Quién dijo que hacía frío? Cielo cubierto por la mañana, por la tarde cielo nublado, variando a despejado. 20 grados será la máxima. Oay, cielos cubiertos. Máxima de 22 grados por la mañana y por la tarde, cielos cubiertos. Bueno, amigos, con Barbalá. 22 grados también será la máxima, cielos cubiertos por la mañana y por la tarde.

0: por los amigos del 100.7 en La Ligua, Cabildo y Valle Hermoso, cielo cubierto por la mañana y por la tarde. 19 grados será la máxima, cubierto por la mañana y por la tarde también. Para la costa norte de la región de Valparaíso, Papudo, Zapallar, Cachagua, Ventecillo, Los Molles, Pichicuy, 17 grados será la máxima.
1: Uy, qué calor.
0: Para el Valle de la Aconcagua, 25 grados, cielos cubiertos. San Felipe, Los Andes, Catemu, Yayay. Panquehue, Carlos, levántate. 25 grados será la máxima.
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0: 19 grados para los valles intermedios. La Calera, La Cruz, Quillota, Limache. Villa Alemana, Peña Blanca.

0: el Belloto y Quilpué, 19 será la máxima. Cielos cubiertos para los valles intermedios, para el Gran Valparaíso, Viña del Mar, Quintero y Concón, cielos cubiertos por la mañana y por la tarde, 19 grados será la máxima.
1: Uy, qué calor.
0: Para San Antonio, para el litoral central, para Cartagena, para el Quisco, para el Garrobo. 10 grados a esta hora. Cielos cubiertos por la mañana y también por la tarde. 16 grados la máxima.

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0: ¡Vamos, levántense!
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2: Que ponen las trompetas ahí para que ya todo el mundo arriba, levantarse ya.
3: Ya, ahora sí, oye. Ya, ahora sí.
2: ¡Eso!

0: eso, eso, eso. Así que se levantaron, ¿no? Se levantaron.
1: Esta es la hora.
2: En su Radio Carnaval son las 6 de la mañana con 35 minutos.
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0: Meche, te queremos. Saludos a William, saludos a Carlitos, al Davis. Son unas chicas superpoderosas de Roga Solís. Un abrazo, un besito y bendiciones. Hola, buen día, Radio Carnaval. Ahí viene, ahí viene.
1: Que tengo un lindo día. Saludos, saludos a su mamita. Saludo al Carlitos, al William.
0: Muchas gracias,
1: a la Sanberry, al Janito, al panadero.

0: Saludo a todos, saludo. Un chorro de bendiciones, óptimo operativo. Tocopilla, saludo.
1: Hola, hola, un besito.
2: A bailar a la brocha. Ay, niño, ya no me queda boya. Estamos cagados. Buenos días, potrito, ¿cómo le va? Tenga usted un muy excelente día.
1: Muchas gracias.
2: El chiquitito Marcelo de acá, de Peña Blanca, Cabildo. Presente.
1: Un abrazo grande, chico Marcelo. Saludos, abrazos, bendiciones.
3: Messi, yo cuando me levanté, ¿ah?, estaba ladito, hacía frío.
1: ¿Y ahora? Ahora no.
4: Buenos días, Michita. Por acá los tíos del Furgón de Antofagasta, el tío Fidel con la tía Daisy. Ya estamos óptimos y operativos, Michita.
1: Pero qué maravilla.
4: Dándole al laburo como día miércoles.
1: Un abrazo, un besito, ya, bendiciones.
4: Cuídese, besito y saludos a todos los carnavaleros de Chile.
1: Buenos días.
5: Muy buenos días, hermoso. El hombre que me hace sonreír todas las mañanas.
1: Muchas gracias, mi amor.
5: Muchos saludos a todos los carnavaleros. Que tengan un lindo día también. Muchos besitos para usted.
1: Muchas gracias, mi amor. Un besito. Muy buen día, Radio Carnaval. Hola, hola. Buen día, Radio Carnaval. Hola, hola. Buen día, Meche. Lindo día. Quiero enviar un saludo muy grande a mi princesita mayor, a Loreto Ignacia, que está de cumpleaños. Que sea un hermoso día, Loreto Ignacia. Muy buen día, Loreto Ignacia. Feliz cumpleaños.

0: Mándale un feliz cumpleaños a la Loreto Ignacia. O sea, todos fan de la Rosy, dile que no se haga la Larry hoy día. Ah, dile que me mande la invitación, por favor, Meche. Allá somos.
1: Hola, Meche, buenos días. Te habla Ana Paola de la Feria Serrano de Quillota. Le quería mandar un saludito a mi esposo Juan Valle, a todos los que escuchan la carnaval. Y te quería preguntar, ¿cuál va a ser el tema de hoy, Meche? Un abrazo.
2: Mire, ayer me retaron.
3: Meche, te cuento que anoche, más o menos como a las 7 de la tarde, para el sector norte de Antofagasta, empezó a llover fuerte, fíjate.
2: Muy fuerte.
3: Y para acá, para el lado sur, nada. Y ahora que estoy trabajando acá, empezó a chispear. Así que imagínate, el clima bien loco en esta Antofagasta.
2: Súper.
3: Ahora está chispeando.
2: Súper
3: para
2: loco.
3: Acá para el lado, casi a la mitad de Antofagasta. Para el barrio industrial está yo chispeando acá cerca de la Coca-Cola.
2: ¿Ah? Súper loco, súper loco.
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2: ¡Hola, Meche! Un abrazo para ti, la Dani de San Felipe. Saludos a Mateo. Vamos camino a Santiago a tomar exámenes para control con la neuróloga. Bendiciones, que salga todo bien. Un abrazo grande. Saludos para Johnny. Saludos para Dani. Y Mateo, obviamente. Un abrazo, bendiciones. Buen día, Radio Carnaval. Buenos días, buenos días, buenos días. Tengo ahí el Pancho Boy hace rato. Tengo ahí el Pancho Boy hace rato.

0: buenos días.
1: Meche, se te cayó el carnego en el pancho pollo.
2: Ya algo te hará falta. Sentirás mi aliento frío por tu espalda. Ojalá tus manos mueran al tocarla. No, no podrás amarla.

saludar a mi hija Loreto Ignacia Trujillo, famoso Trujillo, sobrina del tío Valentín y prima del chico Trujillo. Oiga, Janito, sí, está invitado, vaya nomás. Cuando quiera. O el cuñado no le dio torta.

No, la di no. Buenos días, Radio Carnaval. Buenos días, la que más se escucha. Buenos días, la número uno.

0: ayer estuvo de cumpleaños. Un besito grande, un abrazo, bendiciones. Buen día a la Radio Carnaval.
1: Muy buenos días, gran amigo Messi, acá reportante Rosita Vaquero, San Esteban. Ya a punto de amanecer, bueno, gracias a Dios por nueva de vida. Estar junto a mi hija Camila, que está en Viña del Mar. Y mi otra nieta, mi otra hija viviendo Yayay con Jason, con mi nieta Cataleya. Bueno, ayer a las 4 de la tarde, más o menos, nació mi segunda nieta, Elena María, una abuela feliz, y que hoy día obligado a llevar un baile grande para ir a conocer a mi nieta en persona, San Felipe.
0: Mire qué lindo.
1: Un abracito para todos los carnavaleros, acaso mi cortecito vaquero, nuevamente abuelito y feliz.
0: Un abrazo.
1: Los queremos mucho, amiguito Meche. Bendiciones para todos y feliz miércoles.
0: Muchas gracias, ratoncito vaquero. Un abrazo enorme. Saludos y bendiciones, maestro. Asesinan a sujeto en el espejo. Sería quien amenazó de muerte a la alcaldesa Reyes. El sujeto fue baleado al interior de un automóvil marca Volkswagen negro.

Armada evacuó a tripulante grave de ese pesquero a más de 2.000 kilómetros de Valparaíso. Se requirió de un buque, un helicóptero y un avión naval para concretar la llegada al continente.

El femicidio que estremeció a Antofagasta llega a veredicto. Declaran culpable a expareja de la influencer Javiera Jiménez. El tribunal acreditó que el condenado agredió a su pareja en un sector apartado de la ruta B400, donde posteriormente ocultó y quemó su cuerpo. La pena se conocerá el 5 de octubre. En Quilpué, Serviú inicia obras de mejoramiento vial en zonas afectadas por el mega incendio. Se realizarán nuevas intervenciones en los sectores de Pompeya Norte y Sur. Son informaciones que entregamos a esta hora acá en la radio Carnaval, a esta hora acá en la que más se escucha.

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0: mío, ya, ya, ya, ya. Ay, que ponen la trompeta ahí para que ya todo el mundo arriba a levantarse, ya.
1: Ya, ahora sí, oye. Ya, ahora sí.
0: Eso.

0: eso, así que se levantaron.
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3: Esta es la hora.
4: 7 de la mañana con 5 minutos.

0: estas canciones dan Cecilia Meche. Un abrazo grande para Masita. Buen día a la radio Carnaval. Hola, hola.
1: Buenos días, José Enrique.
0: Hola.
1: Que tengas un excelente día.
0: Muchas gracias.
1: Oh, estuve en esa fiesta, papá, me imagino. Empanada y todo, somos con bocillos, sobre todo que le gusta a ustedes. Ya, pórtese bien, que nada le cuesta, te sabe. Somos de Quillota. Un abrazo.
0: Un abrazo, amigo mío. ¡Ah! El potro nene se escucha un poquito más mal que como la... Un poquito más mal. Un abrazo grande, Edgar Alexis. Muy buen día, Radio Carnaval. Buen día, Edgar Alexis.

Alejandrito Villa Alemana presente. Hola, buenos días, Meche. Excelente jornada. Un abrazo. Aquí estamos. Después desde el de 3 días de descanso. A ponerle el hombro. Un abrazo grande. Saludos, abrazos, bendiciones. La palma.

0: Comenzó la primavera, llegaron las flores, los colores, los olores y las alergias.
1: Entonces, eso calienta toda mi caña, me estoy poniendo.
0: ¿A qué te tocó la alergia aquí?
1: Rabia, no sé qué.
0: Plátano oriental.
1: Ah. La vida con tanta gracia.
0: Al chocolate derretido.
1: La
0: alérgica al chocolate derretido.

Hola Meche, buen día, gusto saludarte. Por acá Crespo Mayor. Un lindo día a mis hijos. También a Josefina, a Emiliano, a León, que van al colegio. Un abrazo grande, amigo mío. Saludos, abrazos y bendiciones. Saludos para Don Rodrigo Torres. Un abrazo grande. Saludos, abrazos, bendiciones.

0: Hola, buenos días, Radio Carnaval. Al Kiko, ¿a qué? ¿Qué cosa?
1: Muy buenos días, Diego Potro Meche. Habla William de acá de Nueva York. Está muy helada la mañana, amaneció muy heladito. Quería pedir un saludo inmenso para usted, para la familia. Un saludo a las chicas superpoderosas. A la cero de la Isa, saludo, que la acabo de escuchar. Muchas gracias por el saludo. Y un saludo a mi hijo Cristóbal, que lo está pasando bien en Chile en sus vacaciones. Para la Ivana, la que más se escucha acá de Nueva York. A ver, sigue escuchándote, Potro. Óptimo operativo.
0: Un abrazo, Nueva York presente. Buen día.
2: Meche, el Martín alérgico al agua, el pescado cerro.
3: Hola, Meche. Buenos días. Feliz miércoles para todos. Y un saludo especial a todos los que tienen problemas con la primavera. Qué fome. Yo también soy alérgica, así que también ando primavera.
0: Muchas gracias, Plátano Oriental, por darnos un programa. Plátano Oriental, hermano.

0: ¿a qué te tocó ser alérgico a ti? Porque todos vamos con él, todos venimos con él, te digo. A mí, cuando yo era chica, tenía alergia al plátano. No podía comer plátano.
1: Ella baila de todo, nunca quiere su trote.
0: Ahí está el atado, ahí está el atado. Al chocolate también. Y a las matas de tomate. Mira que... Una cosa de loco.
2: Oye, Mechita, pero cuando uno va en la micro, ahí se da cuenta que hay tanta gente alérgica al agua. Ay, se da cuenta uno. Y todas las consecuencias terribles.

0: tocó ser alérgico a ti? Cuéntamelo todo de inmediato.
1: Y ahora me dice, ahora me dice, ¿comí plátano, no?
0: Chivo. Ayer, después del programa. Ayer, después del programa, venga para acá, me dijeron.

0: Buenos días, Radio Carnaval.
1: Aquí en Miche reportando sintonía de Antofagasta, Meche, accidente de alcance aquí en Avenida El Mundo Pérez Sucovich con Salvador Allende. Colisión de dos vehículos por alcance. Atento a todos los conductores que transitan por Avenida El Mundo Pérez Sucovich con Salvador Allende, que está carabinero, está en la grúa y está todo complicado en el tránsito, estimado amigo. Ya, mi amigo, se me cuidan. Micho por acá reportando sintonía de Antofagasta.
0: Y repetimos la información de nuestro amigo Miche, ahí en Antofagasta, en la Perla del Norte.
1: Muy buenos días, Meche. Buen turno de la mañana aquí en Miche reportando sintonía de Antofagasta, Meche. Accidente de alcance aquí en Avenida El Mundo Pérez Sucovich con Salvador Allende. Colisión de dos vehículos por alcance. Atento a todos los conductores que transitan por Avenida El Mundo Pérez Sucovich con Salvador Allende, que está carabinero, está en la grúa y está todo complicado en el tránsito, estimado amigo. Ya, mi amigo, se me cuidan. Micho por acá reportando sintonía de Antofagasta.

0: Potroneira.
1: Muy buenos días, amigo Meche. Ahora sí le mando este audio, se me acopla el teléfono al auto.
0: Ya
1: y
0: correcto.
1: Ahí queda la cola, bro.
0: Ya correcto.
1: Me salen los audios pésimos. Pero este ya salió óptimo y operativo.
0: Joya.
1: Aquí al paraíso de la joya, el mismo, el de siempre, el Potroneira. Saludándole a usted, los carnavaleros. Vamos por ese miércoles.
0: Muchas gracias, amigo mío. Un abrazo.
2: Buena, buena, Michi. Oye, por aquí, con más sueños que ganas de vivir, ¿eh? Oye, nadie te avisa que cuando te vais poniendo viejo, como que agarráis cosas de alergias que antes no conocías.
0: Porque... Correcto.
2: Qué terrible llegar a ir sumando de edad. Ojo, oye, hay otro alérgico a la pala también, ¿ah? ¿Eh? Ojo
0: sí.
2: Con esos también.
0: Sí.
2: Saludos, Meche.
0: Un abrazo.

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0: Hay alérgico a la pala, hay alérgico al trabajo.

0: por aquí, la tía Paola, rumbo a Panquehue, ya a trabajar a la escuela. Y con la Belén, po, que tiene más sueños que ganas de vivir esta niña. Vaya, tiene que empezar a, ¿cómo se llama? A implementar de nuevo el despertador ese satánico. Un abrazo, que tengas una excelente jornada.
1: Era de otra radio eso. Era de otra radio eso.
2: Hola.
3: Desde chiquitito de nacimiento me afecta la primavera, alérgico al polen, a veces al polvo. Así que ando con los ojos como piure para todas estas fechas. Así que no se malinterprete.
4: Por favor. Un día, amiguito Meche, oye, aquí en el colectivo hay varios que son medio alérgicos, pero al agua, al agua.
5: Buenos días, buenos días, buenos días, Potro Meche, muy buenos días. Saluditos para mi regalón a la Javierita, señora Catalina y Sofía Ignacia. Para el chileno malo para el sistema, y anda por ahí el chileno malo para el sistema. Y a los 3.0, donde está el Magic, el mágico de San Antonio, el Esteban, y el amigo Foyet, al Chico Núñez y al diario Mojado, y a toda la locomoción colectiva. Que tenga bonito miércoles. Bendiciones, chao, chao.
6: Un abrazo.
7: Hoy hay alérgico a levantarse temprano también.
6: Me anoto esa, me anoto
7: a
6: esa.
7: A la hora.
6: Me anoto esa.
8: Messi, yo con los años puse alérgico a mi suegra.
6: ¡Ah!
0: 92.5 radioactivo.
6: ¡No, pero!
9: ¡H! Soy alérgico al...
6: No, tranquilo.
10: Buenos días, Michi. Aquí yo soy alérgica al colegio porque fome. No. Fome porque pura prueba, puro escribir la pizarra. Lo único bacán es la salida, el almuerzo y el recreo. No, mentira, Michi. No, el colegio te enseña mucho, mucho, mucho. Y te enseña a no pegarle a los compañeros. Eso te enseña. Muchas gracias, colegio.
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3: Esta es la hora.
4: 7:34.
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0: carnaval. Hola, buenos días.
1: Meche, Meche, yo soy alérgica a tomar agua.
2: ¿Cómo está, compita? Buenos días, señor Meche. Espero que esté bien. Oiga, compadre, ya que están hablando de alergia, hay harta alergia, o mucha alergia, o, como decía el socio. Hay alergia para asado, hay alergia para levantarse, hay alergia. Al final estamos cagados.
0: ¡Vamos arriba!

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0: Listo, vale.

0: besito grande para Clarita Cartagena. Un besito, Meche. Muy buen día a la Radio Carnaval. Buen día a la que más se escucha.
1: Volviendo el gallinero a esta hora con el potro Meche. Por la más sabrosita, su Radio Carnaval.
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0: Laura Meche, buen día, que tengas un hermoso día para todos ahí en la radio Carnaval. Un besito, un abrazo. Saludos para la Choli. Hola, Choli.
1: Hola, hola, Meche, buenos días.
0: Hola.
1: Saludito para Villa Alemana y para acá, para Astor del Olivo, para mis hijos, mis nietos. Y un saludo para también para Villa Alemana, para Maribel Tapia y a su hija Alison. Que tengan todos un bendecido día. Y saludos para ti también, Meche. Gracias.
0: Muchas gracias, cariño mío. Un besito, un abrazo y muchas bendiciones.
2: Oye, Meche, tantas alergias que hay. Alergia a pagar la luca que te prestaron. A pagar la cuota del asado. Esas son alergias también. Hay gente que tiene hasta. Hay gente que por alérgico ya no lo invitan.
0: Entonces, ¿pa' qué? ¡Den los nombres, cobardes! ¡Den los nombres! ¡Den los nombres!

0: Radio Carnaval.
1: Soy alérgica a dar los nombres.
0: ¿Cómo?
1: Soy alérgica a dar los nombres.
0: Ah.
2: Hola, Meche, buenos días. Yo también tengo una alergia. Le digo, alergia, cambia la música y la alergia la cambia.
3: ¿Cómo? ¿El Jimmy de nuevo pagó la cuota del asado?
0: No sean así. No. Si hay alguien daditativo en esta vida, es el señor Hamed. Que se sepa.
4: Que viva la noche. ¡Ay!
0: Buenos días, Radio Carnaval. Buenos días, la que más se escucha.
5: Meche, alérgico a esas reuniones escolares de fin de año, cuando no han pagado la cuota todos los apoderados y están peleando para dónde se han de paseo.
0: No, pero ¿por qué son así? ¿Por qué son así? Oye, aprovecho para mandarle un saludo a los apoderados del curso de la EMA. Quinto A. Un abrazo, Colegio Nacional. Un abrazo, saludos. Yo siempre lo escucho en la radio y yo nunca les mando saludos. Soy el peor.

0: yo sé que vas atrasada, quizás. Vas en tu auto, vas en la locomoción colectiva. Estás tomando desayuno, estás preparando a los niños. Pero escuchaste esta y yo sé que te la creí toda. Sí. Créetela toda entonces.
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Créetela toda. Créetela toda.

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1: Oye, me eche la tremenda coreografía que lleva aquí en el auto.
0: Yo sé que sí, bo. Yo sé que sí, bo.
2: Me eche un saludo para mí, mi amiguito Renato, que es alérgico para levantar el colegio.
3: Ni te conocen. Anda la reunión que sea.
0: No, sí voy. A los paseos de fin de año quizás no. Está más complicado.

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0: esta parte cuando dicen la combo tuve y sí o no, en esta parte. Saludos para Robertito, saludos para Raúl.
1: La flaca también a la guatona le sirva la flaca.
0: Se van de vacaciones al Caribe.
1: Tengo una tortuga vacilona.
0: Por favor, déjele las raciones de desayuno listo a Carlito Alberto, por favor. No queremos que le baje el azúcar a Carlito Alberto. Carlito Alberto, Ricardo Alberto. Dios mío, tan malo que me dicen para los nombres. Tan malo que me hicieron para los nombres. Saludos para Claudito Gutiérrez, un abrazo grande, Claudito Gutiérrez.
2: Hola, Nechi, qué bueno haberte escuchado. Me alegro mucho que haya llegado a la radio, Nechi.
0: Hace 12 años que llegué acá.
2: Mira, aquí estoy disfrutando al niño para que vaya al colegio.
0: Ya.
2: Así que eso fue un Nechito. Que tenga un buen día. Y salúdame, po.
0: Sí, po, usted, po.
2: Fabiola me llamo.
0: Fabiola, hola, ¿ya? Fabiola, ¿cómo está?
2: Ya, Meche.
0: Un abrazo.
2: Un besito y un abrazo. Cuídate mucho, Meche.
0: Muchas gracias, Fabiola. Un abrazo.
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0: Pero le echo endulzante al café, ¿ah? ¿Eh?

0: 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Espérate.
1: Meche, y me pregunta la marca del endulzante para ver si le echa o no le echa gotita.
0: Buen día, amigo Meche. Un abrazo, excelente día, muchas bendiciones. Saludos para Nelson Verdejo, un abrazo grande.
2: Meche, yo estoy tomando tecito también.
0: Mira qué rico.
2: Así que,
0: eso. Un besito, un abrazo, bendiciones. Hasta otro.

0: el príncipe de las colinas.
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1: En bendición y victoria damos inicio al programa del Centro Botánico Alternativo de Juan Taramacura, cumpliendo la cita hoy, como todos los días, a la hora en punto, a través de esta prestigiosa estación de radio. Esperamos que hayan pasado unas fiestas patrias, pero muy, muy bien, usted con toda su familia. 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No se olvide también, me van a poner el vasito de agua encima de su radio para que al final hagamos la oración de los enfermos. 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Vamos a dar una respuesta a la señora Josefina que me escribe de allá de Illapel. Me dice que se encuentra un poco en depresión, que ella muchas veces se siente un poquito bajita de energía, que siente deficiencias, que muchas veces ella no se siente muy bien porque siente que su sistema inmunológico como que está muy decaído, muy bajito, y ella tiene el conocimiento o la sabiduría también de que están contaminadas sus chakras, que ella se siente de pronto muy mal, que qué planta le puede servir para esta cuestión de depresión. Y como ella es una persona que cree en las energías y sabe de las chakras, le voy a explicar, mi querida hijita de mi corazón, le voy a mandar el diente de león. Hágase uno usted de diente de león, que le va a ayudar mucho para esa depresión, para esa deficiencia, porque el diente de león es el que conecta con la tierra, de donde tomamos los nutrientes esenciales, y es fundamental este diente de león que lo tome en té, unas dos tacitas en la mañana, en ayunas, y en la noche para dormir, cuando se vaya a descansar. ¿Por qué? Porque el diente de león le va a ayudar a usted muchísimo, le va a ayudar en esas bajas en el sistema inmunológico que tiene, y vuelvo y le repito, le va a también ayudar para su primera chakra. Dios me la bendice. 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
1: Estamos el día de hoy aquí en Linares recibiendo los testimonios de agradecimiento de las personas que nos visitan a diario. Hoy un caso de una persona que buscó ayuda, que vino el día de hoy a darnos estas palabritas porque ya se siente contento y agradecido. Hermano mío, ¿de qué parte de Linares viene usted?
4: De Longaví.
1: De Longaví.
4: De Longaví.
1: ¿Me quiere dar su nombre?
4: Juan Pinochet.
1: Don Juan, cuéntele a los oyentes de Linares, Longaví, San Carlos, de Parral y todos sus alrededores, cuéntele a la gente qué era lo que le pasaba antes de venir con Juan Taramacura. ¿Qué le sucedía a usted? ¿Qué le pasaba?
4: Bueno, a mí me pasaban muchas cosas, muchos dolores en mi cuerpo, y me sentía mal. Pero ahora, con verlo a ustedes, estoy agradecido por haberme curado. Como estoy, mejor.
1: Estos son lágrimas de emoción. Lástima, no tenemos una cámara de televisión, pero es una persona que está agradecida y contenta porque ha visto los cambios. O sea que usted sí ha visto cambios en su tratamiento.
4: Sí, muchos cambios ya actualmente, como estoy ahora.
1: Ya se siente mejor.
4: Sí, harto mejor.
1: La salud ya es mucho mejor que antes.
4: Mucho mejor que antes, mucho mejor.
1: Ya, mi señor, cuéntele a usted, a la gente que ha perdido la fe, que ha visitado sitios. Usted, como una persona que ya vino, tuvo la experiencia, ¿qué le dice a esas personas?
4: Que vengan a ver a Juan Martín Cura, que es muy, muy verídico y muy bueno. Que ojalá vengan todos los que puedan.
1: Aquí usted se le está hablando con verdad o con mentira.
4: Con verdad.
1: ¿Usted viene acompañado de quién?
4: De mi señora y mi hija.
1: La esposita. Sí. La esposita, deme unas palabritas, ¿quiere? Es un poquito tímida. La hija, unas palabritas. ¿Usted cómo ha visto el proceso de su padre, madrecita?
5: Bueno, hasta el momento he visto cambios en mi papá. A cómo llegó al principio, ahora se ha visto súper mejor. Aquí estamos con un tratamiento, esperando que salga más mejor todavía, porque igual sigue un poquito con sus dolores, pero todo ha sido verdadero.
1: O sea, y tan agradecidos.
5: Agradecidos también.
1: ¿Y todo clarito?
5: Todo claro.
1: No, sí. Hay duda de nada.
5: No hay ninguna duda.
1: Porque hay personas que van a otros sitios y quedan dudando por algo.
5: No, pero aquí todo se dice la verdad. Se hizo. Sí.
1: O sea que Juan Taramacura, ¿es de fiar o no es de fiar?
5: No, es de fiar. Sí, es de fiar.
1: ¿Lo recomienda o no,
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1: lo recomienda?
5: 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Que el que pueda visitarlo, que se acerque.
1: Muy bueno. Muchas gracias por estas palabras. Continuamos con el programa.
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1: Vamos a recibir más testimonios de agradecimiento en el programa de hoy. Hoy tenemos una persona aquí recibiendo las sanaciones. Hermano mío, cuénteme de dónde viene.
11: Mire, yo vengo de Labranza y vengo a ver su...
1: ¿Eso es cerca dónde, Labranza?
11: Labranza, aquí cerca de Temuco.
1: De Temuco.
11: Claro.
1: Ya, no sé. Bueno, ¿viene por primera vez?
11: Por primera vez, sí.
1: ¿Cómo se enteró de Juan Taramacura?
11: Mire, yo lo escuché por la radio y anoté su numerito y me puse en contacto con usted.
1: Bueno, hoy está usted aquí en la consulta con Juan Taramacura. Cuéntele a los oyentes, cuéntele a la gente, ¿cómo le pareció la consulta y qué concepto tiene de Juan Taramacura?
11: Mire, lo que yo veo es un buen médico. Me mostró todo lo que tenía, así que vengan a verlo porque es muy bueno, buen médico.
1: Usted me dice, hermano mío, que ya había ido a otra persona, con otra gente. ¿Cómo le fue allá? ¿Qué pasó allá?
11: Mire, yo fui a verme en otro médico y no me encontraron la cura.
1: O sea, le dijeron que no había nada.
11: Que no había nada, solamente nada, nada, nada.
1: Pero le daban medicina, pero no.
11: Sí, me daban medicina, no, nunca pude mejorarme.
1: ¿Y los médicos qué le decían? ¿Qué le dicen?
11: No, los médicos no me encuentran nada.
12: ¿Nada? ¿Y usted se siente mal?
11: Me siento mal.
1: Bueno, ahorita viendo la curación, lo que salió de su cuerpo, ¿qué piensa de eso y qué le dice a la gente?
11: Que vengan a verlo solamente, porque aquí dicen lo muestran delante de uno lo que tiene.
1: En presencia suyo, aquí no le estamos diciendo a la gente cierre los ojos, apague la luz, no, ante los ojos de la Virgen de Guadalupe y los ojos suyos, ¿verdad?
11: Sí, verdad, eso.
1: Bueno, mi viejo, ya para despedir este testimonio tan bonito, recomiéndele a la gente, ¿qué mensaje les manda a usted?
11: Mire, mi mensaje es que lo vengan a ver porque una persona seria y sabe bastante.
1: Aquí tenemos su compañera que llegó incrédula. Yo la vi desde el momento que entró. Madrecita, regáleme una palabrita y usted ahora viendo esto, ¿qué piensa de eso y qué le dice a la gente?
5: Que vengan porque se vio resultado de algo que uno no cree.
1: Sí, porque usted es incrédula un poco, sí. Pero tranquila, aquí de todas maneras usted se está dando cuenta de las cosas. Entonces, ¿Juan Taramacura sabe o no sabe?
5: Sí, sí sabe.
1: ¿Y lo recomienda?
5: Sí, que vengan, porque uno ve cosas que no es juego.
1: Como dijo Santo Tomás, ver para creer.
5: Sí.
1: Y lo está viendo, ¿no?
5: Sí.
1: Lo que salió del cuerpo de su esposo.
5: Sí.
1: Bueno, gracias por ese testimonio. Continuamos con el programa.
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13: Desde el cielo, una hermosa mañana.
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1: Tenga en cuenta este nombre, hijita, hijito de mi corazón, y no se deje engañar por ahí. 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Vamos a tomar el vasito de agua y vamos a hacer la oración de los enfermos. Si hay personas con enfermedades terminales, si usted tiene una preocupación porque hay un problema, algún hijo suyo que tiene problemas de drogadicción, de alcoholismo, pida con fe. Aquella persona que tiene esas enfermedades que lleva tiempo y la ciencia médica no ha podido curar, vamos a hacerlo con fe. La oración tiene poder. Van a repetir: San Juditas Tadeo, patrón de los casos difíciles, camina por mi casa, llévate mis preocupaciones y cualquier enfermedad. Por favor, vigila, sana y bendice a mi familia, amigos, aleja a mis enemigos, en el nombre de Jesús, amén, amén. Tómese el vasito de agua. 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
2: 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Esta es la hora. En la Carnaval ya son las 8 de la mañana con 28 minutos.
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8: Esta es la hora. En La Carnaval ya son las 8 de la mañana con 37 minutos.

0: ¿Estamos listos?
1: Sí, ¿tú sabes lo que viene?
0: ¡Ay, qué rico!
1: Ya, ahora sí.
2: Ya es el momento, ha llegado ese espacio que todo carnavalero y carnavalera está esperando, ese espacio que todo bechoncito y bechoncita también, ese espacio que sale del parlante directo al corazón y sin llorar el guatón, en tu radio carnaval, la que más se escucha, con el número uno del litoral central, el mismísimo, el único, el Potro Meche. Adelante, estudios.
1: Directo al corazón.

0: Radio Carnaval en el aire. Sí. Sí, estamos en primavera. Pero amaneció nublado.
1: Oh. Oh.
0: ¿Dónde estará mi primavera? Y como dijo don David Cochayuyo, ¿dónde estará mi villa primavera?

0: para todas las damitas, especialmente para ti, mi amor, que estás en sintonía en compañía de la Radio Carnaval. Éxito.
1: No vaya a hacer llorar con esta, no vaya a hacer llorar, me lleno.
0: Sin llorar, guatón.

Ya me despido, que les vaya fenomenal, que les vaya espectacular, señora, señor. Cuídense mucho, sigan en compañía, en sintonía de la Radio Carnaval. Viene mi compañero por las distintas señales locales. Un abrazo grande, cuídense mucho. ¡Chau, Chile!

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0: Esta es la hora.
7: En su Radio Carnaval ya son las 9 de la mañana con 11 minutos.
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Ay, no presente nada, por favor. Me siento morir. 9:27. Ay, me duele todo este hermoso cuerpo, pero no como el chicha. No como el chicha ando yo. Yo ando con cañonao. Ando con cañonao.

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12: Esta es la hora.
13: En su radio Carnaval, ya son las 9 de la mañana con 39 minutos.
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0: días. Oiga, por favor,
1: salude a la María Zamora, que está de cumpleaños hoy día. Cumple 50 primaveras. La Maruquita. Un cariñoso saludo para ella. Mándele besitos suyos. Mire que se vuelve loca por usted.
2: ¡Ay, Marita linda! Pero besitos y abrazos de lejos, no más me digan, no más resfriado. Para la Marita Zamora, que hoy día está de cumpleaños. Felicidades, Marita.

0: besito y un abracito para la Marita.
1: Buen día, Cita, Chichita aquí, como nuevo, con voz de locutor, Ryan.
0: Venga a reemplazarme,
1: me
0: Chicha. Me he
1: portado 7. ¿Cuándo voy a tomar una pizza en
0: Ruega, no, Chichita? No, amigo, estoy mal.
1: Y vengo de todo el cuerpo. ¿Y cómo dijo que a usted le gustaba la primavera, ve?
0: No.
1: Niñita, saludos, te dijo la Cita. Vea lo que le mandé, saqueando la escoba en el jardín infantil, el que toquita. No, bueno.
0: ¿Qué pasó? A ver, Kawin, tenemos Kawin.
2: Hoy, igual que ayer, estoy aquí.
0: A ver.

0: chicha. Y yo no puedo dar una noticia si no hay nombres completos. Porque eso se llamaría funa. Claro. Y las funas me pueden demandar a mí, po. Claro, a mí sí. Si hay alguien que me llame, me dé su nombre completo, RUT, fecha de nacimiento, domicilio, cuánta plata tiene en la cuenta RUT. Recién yo como medio de comunicación puedo decir algo.
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0: Claro, bochita. Está bueno el Kawin, sí. Pero como medio primero tengo que informarme y más encima ahí dice como anónimo el mensaje, ¿no? En el Facebook uno no cree nada. En el Facebook hay pura estafa.

0: pura intriga de qué se trata el video y ahí llevo como 5. Cámbiamelo.
1: No, si tampoco es tanto. No.
2: Es que el video prohibido de Alex Cítico con Leo Rey. El video de Nel Mauri

0: Aloha.
1: Chivita, buenos días.
0: Buenos días, amigo.
1: El Chichita no sacó a nada, nada de su tío que se enchufe, planche campo.

0: Buenos días, recién despertando. Oh. A ver qué bueno, ¿no?
1: Mire, amiga, me tomé una pastilla para ver si me recuperaba la voz. Depende de mí, como de mi cuerpo virginal. Depende de este cuerpo.

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7: Esta es la hora.
8: Ya son las 10 de la mañana con 11 minutos.
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0: Yo me puedo estar muriendo, pero no me puedo perder el miércoles de Cagüín. No, de verdad, yo puedo... De verdad, yo puedo faltar cualquier día menos el miércoles. Claro, ¿no? A mí me piden reuniones, me piden entrevistas para el día miércoles. Yo les digo, no, el miércoles está ocupado. ¿En serio?
1: Me hace soñar despierto.
2: Ese es mi hombre, mierda. Perdón, ese es Evita.
0: Ah, ahí sí. No, yo nací cagüinero y voy a morir cagüinero.
3: Yo morí el domingo, pero resucitar el tercer día para cruzar el miércoles de Cagüín.
0: ¿Qué? Amigo, ¿es verdad? No, yo igual, de verdad, me duele todo este hermoso cuerpo virginal. Estoy en gangojo. Pero el Cagüín lo tengo que dar sí o sí. Es verdad, amigo.
4: Sebastián, amigo Sebastián. Machito usted, machito no.
0: Señoras y señores, a partir de este momento, comenzamos a disfrutar este miércoles de Cagüín.
5: Hola, Cevita, ¿cómo estás? Bueno, espero que se encuentre súper bien. Sí, oiga, lo entiendo. Bueno, es lo que hay nomás, pues, Cevita.
0: Sí,
5: ¿qué le vamos a hacer? Cagüinero. Nacimos cagüinero y vamos a morir cagüinero.

0: mandé el envase de propóleo para esto. Seba, si no le iba a decir a Leo Rey que te mandara un audio, pero que en vez de Alexítico dijera Seba.
1: No.
0: La historia de hoy es una historia muy particular. Hoy día nos escribió un auditor, el cual está atravesando por un grave problema. Un problema del cual él me dijo: Seba, yo sé que me van a agarrar para el deseo, pero quiero que a la vez me suban el ánimo. Ya, le dije yo. Pero amigo, ¿pero por qué me dice eso? Escucha mi historia. Tengo 68 años, Seba. Más de 40 años de matrimonio. Una hermosa familia. Hijos, nietos, bisnietos, los cuales disfruto con mi alma, con mi corazón, son mi alegría. Yo siempre quise tener una hermosa familia, Seba, unida. Nos juntamos en todas las fiestas, patria, año nuevo, Navidad. Cualquier feriado que haya, ahí estamos. Creo que mi trabajo como padre, abuelo, bisabuelo, lo he hecho bien. Ay, qué lindo, amigo. Pero el motivo de mi llamado no es eso, Seba. Es para contarte una situación de la cual estoy pasando personalmente. Hace unos 5 años aproximadamente, estoy cargando con un problema, con una problemática, la cual me avergüenza mucho decirlo, pero yo sé que hay muchos hombres que quizás les pasa lo mismo y no se atreven. Yo dije, voy a llamar al Seba, aunque me agarre para el deseo, pero le dije yo, no, amigo, cuando usted me cuente su historia, yo jamás me voy a reír. El equipo de atrás mío sí puede que sí, pero yo no. Yo soy una persona seria, a mí, porque usted está confiando en mí. La situación es que hace 5 años atrás, volviendo a la historia de él, está pasando por un problema. A ver, ¿cómo lo puedo explicar? Con un problema masculino, el cual no está funcionando el... Ya, pero dije yo, no se rían, y ustedes lo primero que hacen, de verdad. Esta situación se va... me ha llevado a muchos... Muchos problemas, pero problemas míos personales, problemas como hombre, ya que lo he conversado con mi viejita, y mi viejita me dice, tranquilo, mi amor, ya lo disfrutamos. Ya. Pero a mí igual, Seba, me molesta, me da vergüenza cuando a veces ella tiene ganas, pues, Seba. Imagínate, yo 68 años. A veces igual me dan ganas y no pasa nada, po. Y le digo yo, pero amigo, usted ha ido al doctor. Mira, fui una vez y me sacaron pura plata nomás. Ahora yo te digo, esto solamente lo sabe mi viejita y yo nomás, pues nadie más. Bueno, ¿y tú ahora? Y le digo yo, bueno, y ya casi toda la provincia, le digo yo, casi todo Chile. Y la situación es que yo les digo, pero usted no tiene la confianza de poder contarle quizás a su hijo, a una hija, y que quizás ellos lo puedan ayudar más. Es que la verdad, Seba, me da vergüenza, imagínense. Con mi viejita yo saqué una hora para un doctor, después me mandaron a otro doctor, después me mandaron a otro doctor, me mandaron a hacer examen y yo dije, ya me están agarrando para el fideo.
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0: Ahora le digo yo, pero amigo, ¿y algo natural? Claro. Y me dicen, yo tengo mi hipertensión, tengo diabetes, me dicen. Y la verdad, no sé si eso quizás pueda afectarme. Y por eso yo quise llamarte, o sea, quise hablar con usted para contarle mi historia. Yo lo único que quiero es que me hagan reír nomás, Seba. Porque nada más voy a sacar. Ahora le digo yo, pero no, pero tranquilo, usted ya está resignado ya con esto ya. Y me dice, sí, pero ¿qué voy a hacer, pues, Seba? Ya. Y yo le digo que no, pues amigo, yo creo que usted tiene la solución, quizás en sus manos. No, pero ¿por qué te ríes? Yo creo que el amigo puede y lo podemos ayudar de alguna u otra manera. Yo creo que quizás, le dije yo, buscar un buen doctor. A lo mejor alguien tiene algún dato o algún remedio casero, no sé. Igual son 68 años, yo creo que igual deben quedar batería a esa edad, ¿o no?
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2: Cuando empezó a contar la historia de Cevita, yo ya me imaginé que el pobre hombre de la edad que tiene ya el pájaro no está funcionando. Mira, amigo, ves que un ramo de ortigas chicotelo bien chicoteado. Y si no obedece, de gracia a Dios que aún tiene las manitos y la lengüita buena.
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3: Cevita, estoy escuchando el caso. Mira, yo hace 5 años que estoy con mi pareja. De primera era todo rico, todo. Y de poco a poco se fue, él tiene diabetes. A lo mejor eso es. Y también le pasa lo mismo, pero él tiene que gozarla y bueno, si la señora lo quiere, lo acepta así como yo lo quiero a él, pero ¿cómo se llama?
2: Cuando empieza a contar historias de Vito, yo ya me imaginé que el pobre hombre.
4: Escucha, amigo, va a tener que pescar a su cíclope nomás y darle unos buenos ortigazos. Y si no, pastillita azul nomás, pues nada que hacer.
0: De hecho, yo le pregunté, po. Que son más humanos. Y le dije yo, pero hay hartas cosas. Mientras él me hablaba, yo me puse a googlear, po. Ahora, cuando vean el historial del Google de la radio, van a decir, ¡oy, el Seba está con Claro, cuando saquen el informe mensual y van a ver en Google, el Seba está con no, es el caso de hoy día. Le pregunté yo al amigo, le dije yo, y la pastillita, le dije yo. Y le da miedo, me dice, me da miedo porque, pucha, con esta cuestión de la diabetes me complica, po. Ahora, yo creo que el amigo tiene que ir a un buen especialista nomás.
5: Oiga, amiguito, o sea, con razón, el Tata Juan una vez me dijo, mi hijo, no ocupe mucho la velita porque la procesión es larga y se le puede apagar.
3: Papá, ¿eres tú? Sevita, lo que pasa es que a la edad de ellos siempre el hombre es más vergonzoso igual, po. Sí. Pero tiene que entender que eso necesita ayuda, con que se quitándose la vergüenza ya, chao, que no se preocupe, que se enfoque en su propósito nomás de lograr lo que quiere y chao con la vergüenza, si al final los doctores no lo veis más.
0: Es verdad.
3: Sevita, ¿no? A veces es mejor buscar a un psicólogo, porque muchas veces los problemas son más mentales que físicos.
0: Mira, ¿ve? Por eso él quería. Y me dijo, yo sé que me van a ayudar, aunque me van a agarrar para el deseo, Seba, pero me van a sacar una sonrisa.

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2: Y como dice la doctora Polo, ¿para qué están los deditos y las manitos? Ahí goza más, poserita. Pero tiene que tener paciencia si se quieren los dos y no hay problema. Eso, poserita.
3: Oye, amigo, mira, fuera de hueveo, yo creo que para el hombre y para todos los hombres igual es complicado.
4: Sí, pues.
3: Porque para ellos eso es su masculinidad, ¿cachai?
4: Claro.
3: Entonces, el que tengan problemas, que no se le erecte su cosa.
4: Su cosa.
3: ¿Cachai? Igual para ellos es complicado, ¿cachai? Tanto para él o su pareja. No sé, pues yo creo que igual el caballero, como tiene diabetes, teniendo ya esa enfermedad, ya es complicado en muchas cosas.
4: Pero, disculpen mi ignorancia, pero si uno ya tiene diabetes, ya no, eso queda como para toda la vida, ¿o no? No, no se puede cambiar eso, ¿no? Sí, pregunto.
5: ¿Cómo pudiste quedarte callado durante 30 años?
6: Sevita, el caballero tiene que hablarle por lo claro. Tiene que decirle, ¿te paráis o te paráis?
7: 60, 70, 90, 100.
4: Seba, mira, yo llevé a mi papá al urólogo. Y él moría de vergüenza. Pero, ¿y qué? Fue. Y ahora a mi mamá hasta le brilla el pelo. Ahí está. Yo creo que, claro, el amigo dice, no, es que los doctores van y me sacan plata, que esto. Pero yo creo que la solución la tiene, amigo. Urólogo. Psicólogo. Porque a lo mejor por vergüenza, a lo mejor porque quizás le pasó una vez, dos veces, tres veces, usted ya su mente dice, no, ya no me va. Pero yo creo que hay solución. No creo que... No quiero llegar a los 68 yo. Más 569. 3317 3462. Voy a la pausa y sigo con sus comentarios acá en la Radio Carnaval.
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10: Esta es la hora.
11: Ya son las 10 de la mañana con 43 minutos.

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8: Esta es la hora.
9: En su radio Carnaval ya son las 11 de la mañana con 15 minutos.

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0: Saludos para todos los chiquillos del grupo Infieles. A mi compadre Guatenino. ¿Cómo estáis, por desgraciado? Estamos haciendo este matinal de la Radio Carnaval. Estamos haciendo esta mañana con sabor a carnaval. Hoy día miércoles, ombligo de la semana. Y la historia de hoy, hacemos un pequeño resumen, ¿o no? Para aquellos que se vienen integrando en el día de hoy, antes de ir con más opiniones, voy a hacer un pequeño resumen. Bueno, la historia de hoy es de un auditor que tiene 68 años, más de 40 años casado, y hace 5 años él comenzó a sufrir problemas eréctiles con su amada esposa. Y fue a doctores, le pidieron por allá, por acá, exámenes. Y él se cansó, pues él dijo, ya, basta con esto. Lo conversó con su pareja, como él le dice, con mi viejita. Y mi viejita me dijo, tranquilo, viejo, no te preocupes. Pero él no quiere eso. Él quiere poder recuperar ese deseo. Y él me contaba que... que pucha, que le da vergüenza contarle a los hijos, a alguien más. Confió en nosotros. Y la verdad, hay varios auditores que me han enviado. Me dicen, Cevita, yo con mi marido sufrimos el mismo problema. Él también tiene diabetes. Y en la farmacia me recomendaron este remedio, que no es tan fuerte como el Viagra, pero funciona. Y lo doy comprobado, se va. Así que se lo voy a enviar a nuestro amigo.
1: Enseña tus heridas.
0: Ahora, claro, el tema de la diabetes igual es complicado porque causa problemas de erección, daña los vasos sanguíneos y los nervios que el cuerpo necesita para lograr mantener una erección. Así que yo creo que lo primero que tiene que hacer el amigo es tratar de ver a un doctor y poder llegar a... Yo creo que sin diabetes funcionaría nuevamente todo, amigo. Hola.
2: Mira, yo... años atrás, yo acompañé a mi papá cuando aún estaba vivo, al médico.
0: Ajá.
2: Y él tenía esa enfermedad de la diabetes.
0: Ya.
2: Y resulta de que el doctor le dijo que esa enfermedad trae, acarrea muchos problemas.
0: Claro.
2: El tema que se te acorta la vista, el tema de las heridas que tiene un proceso súper lento de sanar, riesgo de muchas cosas, y entre eso el riesgo también de la tener relaciones sexuales.
0: Claro.
2: O sea, como que se le va muriendo, como se puede decir. Entonces,
0: difusión eréctil,
2: ya no va a tener una erección como corresponde.
0: Claro.
2: A lo mejor va a ir disminuyendo de a poco hasta que ya no se le erecte nada. Entonces, si la persona ya tiene dificultades de tema de, como el caballero que tiene el tema de su corazón y cosas así, ya es más complicado tomar cosas extra.
3: Hola, Celita, buen día. Yo creo que el caballero debería ir a un buen urólogo.
0: Claro.
3: Y que le dé un tratamiento, porque los hay, y no es la pastillita azul.
0: Claro.
3: Hay otras pastillas que, exacto, son más modernas. Así es que todavía hay solución. Y la diabetes, eso no tiene nada que ver. Ya, Cevita, que tengan un buen día.
0: Gracias, amiga.
4: Hola, Cevita, ¿cómo estás? Mira, sabes que yo le diría, hablaría con la señora de ese caballero. Y ella debería tomar la iniciativa, porque ya llevan muchos años de casado, tienen confianza. Y ella incentivarlo, y ella llevarlo al médico y acompañarlo, ella, no un hijo. Para eso son personas relativamente jóvenes todavía. No son personas abuelitas. Ella, porque al final ella dice, no, es que no importa. No creo que sea, no importa. A una mujer siempre le gusta tener intimidad, sobre todo con su marido. Entonces, eso que diga que no me importa, yo creo que lo hace para que él no se sienta mal. Pero ella, yo abocaría a ella, que ella lo lleve, que ella pida ahora, que ella. Ella se, entre los dos, ¿para qué le tiene que decir a los hijos?
0: Claro. ¿Mm?
4: Eso le diría yo. Y un consejo, cuando uno le dice a los maridos, deja de comer carbohidratos, deja de comer esta cosa, deja de comer esto. Porque la mujer se tiende a cuidar mucho más que un hombre en lo que come. El hombre, qué sé yo, se toma sus tragos, el cigarro, y no se cuida. Y resulta que eso pasa. Sí, la diabetes te corta la irrigación sanguínea. ¿Me entiendes? Entonces, no llega irrigación sanguínea a esos lugares. Entonces, por eso se pierde la erección. Hablando bien en serio. Entonces, hombres que estén relativamente jóvenes o no tengan diabetes, por favor, cuídense. Cuídense. Porque después vienen los problemas. Entonces, eso se evita. Bueno, yo, como consejo a una mujer, me casé con un hombre 12 años menor que yo. Así que no tengo problema. Sí, por lo mismo, no tener tantos problemas después.
0: La sonrisa que tiene hoy.

0: altura, amigo, va a tener que cambiarse de equipo nomás. Ahí tiene alto potencial.
1: Cevita, el caballero Ortiga Caballuna.
2: A 500, a 500, la docena, levanta muerto, levanta muerto. Oiga, Cevita, dejándose del esteroide de broma, dígale ahí al caballero que no se anguste tanto, que ¿cómo se llama? Me disculpe por la foto que mandé.
3: me mando una foto de Ortiga.
2: Su señora lo ama, lo quiere y lo apoya y lo apaña. Puta, qué lindo, de verdad. Aproveche eso nomás y que no pierda la fe, que siempre hay alternativas para eso. Así que no se complique tanto. Siempre va a haber algo, siempre va a haber algún remedio. Y sigue, que se tranquilice nomás, que siga adelante y que tiene una mujer hermosa, preciosa, que lo ama, y eso es lo importante.
4: Al amigo le toca devolver la moneda ahora, a todos que pasan, le toca devolver la moneda.
5: 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Hola, Cevita, buenos días.
6: Hola, buenos días.
5: Mire, mi opinión es que vaya a haber un buen médico y que se trate eso, porque estar tomando así remedios de que le recomienden cualquier persona, no, más él con sus patologías que tiene, pero todo tiene solución, po. Tiene que ir a ver un buen médico, un especialista, porque también hay muchas maneras de ser feliz, po. Pero ese es mi consejo. Que esté bien, Cevita.

0: Yo creo, Cevita, que el hombre tiene miedo de vivir su realidad. Uno a ese testarudo y ha machado.
1: Claro.
0: Hay que ir al médico y vivir la realidad, ¿no? Tarde o temprano a todos los toca. Así que los que se rían,
1: eso,
0: no rían, porque el momento que les llega no es nada fácil, compañero.
1: Exacto, amigo.
0: Eso, que viva su realidad y pedía asesoría. Como dice la señora, que vaya al médico y diga que no tenga miedo, si a todos los tocan.
2: Yo hablé con él cuando estábamos en las viejitas y bonitas. Conversé con él y le hablé un poquito más, le pregunté para saber más. Él me dice que, bueno, yo le pregunté si él estaba tomando remedios para la diabetes. Me dice, sí, de vez en cuando, cuando me acuerdo, de cuando en vez. ¿Ya? Ahora le dije yo, pero quizás por ahí va el problema también. Me dice, no, es que estos doctores, que los matasanos, que aquí. Y lo que dice el caballero quizás tiene mucha razón, que a veces cuando pasa la edad, cuando avanzan los años, uno se pone testarudo, que dice, no, que qué, voy a ir al doctor, que esto, para acá, ya. A veces es necesario la ayuda de un profesional. A lo mejor, y quizás si él tuviera a lo mejor esa diabetes controlada, estuviera tratada, no estaría pasando quizás por esto. Y yo creo que lo primero que el amigo debería ir es a un doctor y tratarse primero que nada su enfermedad, como es la diabetes. Después de ahí en adelante quizás las cosas van a ir cambiando. Y conversar con el doctor o bien pedir una opinión a un especialista, a un urólogo. Para poder sanar, pues más que nada. Como lo dijo un auditor, todos quizás vamos a llegar donde mismo. Pero hay que hacer cosas para poder que esto no llegue a mayores. Pues. Ahora, 68 años, yo creo que igual es joven. Todavía le debe quedar pila ese. Claro, todavía le debe quedar manjar al tarro, ¿no? Yo tengo un amigo que me está hablando por WhatsApp. No voy a decir el nombre, pero tiene 40 años y ya está medio. Me dice, Seba, mándame los datos. Mira. No voy a decir quién es. No voy a decir quién es porque no. Hola.
3: Hola. Soy la doctora Cawin. ¿Sabes lo que hago yo con mis pacientes? Los enfermitos, esos caídos. Los arrullo, les doy cariño, les doy besitos.
4: Evita, yo cacho que al compadre ya le quedan los últimos cartuchos, así que lo aprovechen, porque después ni de salva van a ser.

0: Seba, mira, a mí me llega muy de cerca tu historia. A mi esposa tampoco. También está en las mismas. Pero es porfiado, le dije. Le saco hora con un doctor. No quiere. Él dice, no, si estamos bien. El problema es que él tiene problemas al corazón. Tomaba la pastillita azul y... y le podía hacer mal, po. Eso ya han pasado 10 años de eso. Ahora tenemos... él tiene 62 años y... y no pasa nada. Ven, chiquillos, aprovechen ahora. De verdad. Antes que sea demasiado tarde.
1: Hola, Sevita, buenos días. Oiga, para el caballero que tiene la diabetes, lo que es muy bueno y baja un montón es la hoja de higo. Ahora ya está brotando, es muy buena, hacerse agüitas de eso y le baja, pero...
0: ¿hoja de higo?
1: Mucho, un montón, yo le digo, porque acá mi marido sufría y le bajó, se le quitó la diabetes. Y hacerlo por 9 días, dejar unos 7 días y volverlo a tomar. Y de ahí que se vea la diabetes, va a ver cómo le va a bajar. Si lo primero que tiene que hacer es mejorarse de lo que tiene, porque él todo lo asimila porque tiene diabetes, pero puede ser que no sea por eso. Pero primero, si quiere, sánese la diabetes. ¿Cómo sabe? Como le digo, la agüita de hoja de higuera.

0: 11:34. Male. No, vos sois malo de a esto.
1: Ay, ay, ay, ay, ay, ay, qué pena, verdad, que se me ha muerto el canario.
0: No, vos sois malo de a esto. No, sal de aquí. No, ya, chao. No, eliminado.
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0: Esta es la hora.
1: En su radio Carnaval ya son las 11 de la mañana con 40.

0: Oiga, señorita, ¿por qué no le pregunta a Pablito si el noni sirve para que despierte Lázaro?
1: Amigo, dígale al caballero que tengo un árbol de higuera que venga a buscar aquí las nuevitas.
2: La señora de la hoja de higuera que dé el dato bien, pues, para hacer el remedio.

0: hojita, mire, esta es la hojita de la higuera. Usted la parte en cuatro, le echa el agua hirviendo o le da un hervor y listo, le baja el azúcar.
1: Mira.
0: Y la adenífera, ¿eh?, también es muy buena. Esta. También tiene que partirla así en pedacitos para que salga todo el concentrado.
1: Ah. ¿Y qué más? A ver, calmado, espere. ¿Qué más? Ah, justo me está llamando Pablito.
0: Y espere. La lechecita. ¿Qué es esta?
1: ¿Eh?
0: Es. Se la echa la verruga.
1: Ah, esa es para la verruga ya. Ahí están los datitos. 11 de la mañana, 47 minutitos. ¿Cómo está, querido amigo Pablo Fernández? Buenos días.

0: Y claro, ¿qué pasa? Está con una diabetes no tratada, dice, yo de vez en cuando me tomo los remedios, que esto, que aquí, que allá. ¿Puede afectar la diabetes, Pablito, con esto, no, amigo mío? Usted que es un capo en todo.
1: Sí, afecta la libido, amigo querido. Estas enfermedades afectan la libido, que es como el apetito sexual, por así decirlo, pero al mismo tiempo la persona está absolutamente estresada. Una persona que tiene diabetes, una persona que está con otras enfermedades básicas y que se le olvidan tomarse los medicamentos o se está tomando medicamentos, hacen de que esta cosa del estrés impida de que se concrete este procedimiento eréctil que señala el señor. Pero especialmente el tema de la diabetes, la hipertensión arterial, hace que esta situación no sea tan así. Ahora, alguien le puede decir que se toma un Viagra. Bueno, pero resulta que para eso tiene que ir a donde el médico, porque la persona con diabetes, con hipertensión arterial, especialmente con hipertensión, se puede descompensar, amigo, y le da un ataque, un infarto. Así es que no es fácil, amigo. Estas enfermedades son enfermedades bases, son enfermedades muy dañinas, y hacen entonces de que él esté preocupado de esas enfermedades, y hay toda una cuestión psicológica, ¿cierto? Hay una sobrecarga de información que tiene él, pensando que no le va a resultar nada y que no va a concretar el acto sexual y todo lo demás. Entonces hay un problema de una falta de atención inicial. Y eso hace entonces de que el estrés, la ansiedad y todas las preocupaciones, bueno, lo lleven a que no se concrete lo que estamos conversando, amigo.
0: Uh-huh. Exactamente. Uh-huh. Muchas gracias, Pablito, por la opinión. Ahora, claro, ahí y conversaba con el amigo cuando me contó la historia. Y le explicaba yo, le decía, pero amigo, pero usted está yendo al doctor, dice que fue a muchos doctores, y claro, ¿qué pasó con esto? Dice que le pidieron examen, que mandaron a otro doctor, que le sacaron plata, y que dice, no, yo ya no quiero saber nada más.
1: No, claro, este señor no es que le estén sacando plata, pero él necesita hacerse todos los exámenes, claro, que le han pedido.
0: Claro.
1: Una persona que está en esas condiciones perfectamente le pueden pedir que se haga 30 exámenes y un poco más también. Uh-huh. Y tiene que pasar por cardiólogo, tiene que pasar por diabetólogos, tiene que pasar por neurólogos. Entonces, por cada especialista. Y uno dice, no, así que me han sacado plata. No es así el tema, amigo. Aquí este señor está con un estrés crónico y este señor está liberando cortisol. Y esa es una hormona que interfiere directamente en el cerebro, en el hipocampo, que le llaman. Entonces, él no va a concretar lo que estamos conversando de manera fácil, amigo mío. Necesita concentración, una serie de cosas. Esto, uno de repente lo toma para la risa, le dice, no, si con este compadre no pasa nada, malo para el cache y todo, como escucho ahora, es un sabuditor.
0: Claro.
1: Pero detrás de este cuento del malo para el cache hay enfermedades, amigo mío.
0: Exactamente. Muchas gracias, pues, Pablito, por su opinión, de verdad. Oiga, amigo, bueno, se viene la entrega ya para el próximo mes de octubre.
1: Sí, y especialmente que conversaba ayer con una señora respecto a una muy buena pregunta. ¿Por qué la memoria se pierde de a poco? ¿Y por qué cuesta recordar cosas? Bueno, esto tiene una respuesta, pero no es solamente una respuesta. La pregunta es muy buena y es completamente normal que a todos nos pase. La pérdida gradual de memoria y la dificultad para recordar no suelen deberse a una sola razón, sino a una combinación de factores biológicos, psicológicos y cotidianos, ¿cierto? Por ejemplo, hay una sobrecarga de información, la que conversábamos ayer, usted me decía, bueno, uno está obligado igual a ver noticias, a los medios de comunicación, etcétera. Pero nosotros que vivimos bombardeados por estímulos constantes, que son las noticias, las redes sociales, las notificaciones, las deudas, los pagos, etcétera, el cerebro filtra lo que considera innecesario para evitar un colapso. Porque si usted tomara todos estos estímulos constantes y que se destruyera por todas las noticias que ocurren en Chile y el mundo, y si usted se preocupa de las redes sociales, usted se preocupa de las notificaciones, usted se preocupa de que quiere solucionar todos sus problemas y no quiere que nadie más le cobre, bueno, entonces para evitar un colapso, el cerebro filtra, y eso es muy importante. Muchas veces nos olvidamos sino que nunca llegó a registrarse correctamente en nuestro cerebro. ¿Por qué? Porque si usted estaba distraído cuando se presentó esa noticia o cuando le llegó esa notificación o cuando el cerebro jamás creó ese recuerdo, porque hay un

0: este, como le dicen por ahí, un desgaste de las llaves, y que es nuestro cerebro. Entonces, ¿qué pasa? Usted está con una lentitud mental, está con una falta de concentración, está con una incapacidad para pensar con la misma claridad de siempre. Entonces, los científicos han descubierto algo que se llama la curva del olvido. Nuestro cerebro está diseñado para olvidar. Mira lo que le estoy diciendo. Nuestro cerebro está diseñado para olvidar. Si no repasamos o utilizamos una información de forma regular, las conexiones neuronales que las sostienen se debilitan y se desvanecen para dejar espacio a nuevo aprendizaje. Usted tiene que dormir entre 7 u 8 horas diarias para permitir que su cerebro consolide lo que aprendió durante el día. Hay que reducir las multitareas. Yo no le estoy diciendo que deje de hacer, de trabajar ni nada, no. Pero usted intente concentrarse en una sola cosa, una sola cosa a la vez, para mejorar la codificación inicial de los recuerdos. Y recomendaciones: mantenga su mente activa, lea, aprenda cosas nuevas, haga un crucigrama, camine 20 minutos diarios a un paseo, para que se distraiga. Eso es súper importante. No piense en las cosas cotidianas, no piense en el trabajo, no piense nada, y poco a poco va a ir recuperando su memoria, y usted va a filtrar, ¿cierto? Y porque en este momento está con lo que le dije, una falta de concentración, una lentitud mental, una incapacidad para pensar con la misma claridad de siempre. 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Amigo querido, que tenga linda jornada, que lo pase espectacular. Estamos a día 23, no queda nada para que termine septiembre.
1: Así es, pues, amigo mío, no queda nada, queda prácticamente una semanita, porque próximo miércoles 30 será.
0: Miércoles 30, oiga, y aunque usted no me lo crea,
1: ya
0: vi un par de tiendas importantes que están sacando a sus pasillos, para que sea visto rápidamente, todos los adornos navideños, amigo querido.
1: Pablito, yo fui el fin de semana, el domingo, fui a un centro comercial y ya tenían cosas de Navidad, de verdad.
0: Yo no descubrí nada, querido amigo. Están los viejitos pascueros por todos partes, los platos dorados, toda esta cosa para que uno empiece a adornar su casa para Navidad, amigo. Es una cuestión realmente increíble. Entonces, por eso termina rápido el año.
1: Claro. No, y así sacamos cuenta, ya estamos a 9, en mes número 9, lo digo, y estamos prácticamente llegando al mes número 10, que harían 2 meses nomás para fin de año.
0: No llega nada, Y el 28, es su día, pues, el 28 de diciembre.
1: Ah, sí, pues. Ese es mi día sagrado, pues, amigo.
0: Exactamente, su día inocente. Muchas gracias.
1: Un abrazo, don Pablo, que le vaya muy bien. Cuídese.
0: Gracias, chao.
1: Chao. 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

0: Oye, Cevita, oye, el tema es importante, ese tema, ¿eh? Sí, porque a todos nos va pasando, Oye, aquí en La Pega somos 8 trabajadores, uno se salva, ¿no? Uno más que es cabrito, que tiene 29 años nomás, pero ya. El resto estamos todos igual, pues igual.
1: Están todos en la misma.
0: Necesitamos un prontólogo, Ortiga, lo que sea, el pájaro se murió ya.
1: ¡Ay, los viejos estos! ¡Con razón! ¡Aquí están todos!
2: ¡Buena, pon malo pa'l catre!
3: ¡No! ¡Con los sabaneros!
4: Buenos días, están hablando de las personas que tienen diabetes. ¿Y qué pasa con las mujeres que también tienen ese problema y también no pasa nada con la sexualidad? ¿Qué te parece? Estamos iguales.
1: Estamos claros.
3: De carita muy bonita y de cuerpo encantador.
5: Cevita, que se tome la hoja de higo, a lo mejor se hace un candado chino.

0: juntos.
1: Oiga, Cevita, yo le recomiendo que sobre todo vaya al médico. Aunque igual se pueden hacer varias cositas. Es cosa de que él comience a jugar con la imaginación.
0: Y en el momento que le iba abriendo la puerta.
1: Saludos para la Fabiolita Silva, que hoy día está de cumpleaños.
0: Señores que se encontraban en un segundo piso, me gritaban: ¡Señor!
2: Cevita, mándame el remedio de la farmacia, por favor. Ya, que también mi marido tiene ese problema.
0: Y vuelve el sabor.
3: Oye, el caballero que dice: ¡Ay! Se salvó un puro cabrito nomás, que el de 29 años. Déjeme decirle que todos esos otros viejos están todos gorreados.
1: No, mami.
2: Por lo visto, hoy en día todos los hombres tienen diabetes.
3: Y Cevita, mi abuelito decía: nacimos juntos y te moriste primero.

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1: La pizza, la pizza,
0: ahí de vez en cuando.
1: La pizza, la pizza.
2: Oye, este es muy malo, mira las canciones.
0: La pizza,
2: ahí de vez en
0: cuando.
1: La pizza, la pizza,
0: ahí de vez en cuando.
3: Señorita, que se haga masaje con mentolato.
4: Rita, pero falta la fiesta suya.
1: Y dice:
5: Rita, aquí los viejitos escucharon a la señora. Dígale, si el problema es de ella, que asuma. Si la corría, el problema es de ella.

0: Que no, que tengo bollones, yeah. No pasa nada y dejan al amigo mirando para el lado.
1: Unos señores que se encontraban en un segundo piso me gritaban.
2: Hola, Cevita, buenos días.
3: Buenos días, amigo.
1: La pizza.
2: Mire, no tan solo la diabetes u otra enfermedad que llevan a eso. Yo sufro el mismo problema, pero a mí me salió una hernia inguinal. Y me arrastró el niño de tal forma que me quedó en la mitad de la hernia. No tengo erección. ¿Cómo será que cuando me fui a revisar el doctor se rió de mí?
4: No.
2: Así que imagínense lo que uno siente. Yo tengo, voy a cumplir 62 años.
3: Ay, qué lamentable. ¿De verdad? Pasa el dato al doctor para ir a pedirle hora. Claro, claro. No, qué lamentable, amigo. ¿Y no ha ido a otra opinión, a otro doctor? Y quizás
5: mi corazón no entiende.
3: Puedan ayudarlo.

0: Señorita, que se tome todas las mañanas una agüita de cemento. Va a ver cómo le va a quedar duro la pata.
1: Señorita, las viejas gorrias que se dedican a cocinar, ¿no?
0: Que se compre una ne sexual y sacar el problema.
2: El maestro, me están robando las hojas de higuera y de níspero.
3: Respuesta para el amigo que dice que cuando a las mujeres le duele la cabeza, le da bochorno. No, eso es mentira. Uno no está ni ahí con el tonto que está al lado, más encima lo está corriendo.

0: gracias por la opinión.
1: Oye, Sevita, ¿será ahí cuando a los hombres les pasa eso, que se les da vuelta la tortilla?
0: No, mami.
1: ¿Será ahí que después le empiezan a gustar los hombres?
2: Te voy a hacer falta.
3: Sevita, al menos la concha nos sirve para toda la vida.

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0: Se acabó la espera.

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0: Esta es la hora.
5: Esta es la hora en su Radio Carnaval. 12 horas con 20 minutos.
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7: Un nietecito que tengo está fumando pa' callao. Es re malo pa' estudiar y pa'l copete harto bravo.
8: En este mundo tan cruel hay muchos nietos fumando. Son re malos pa'l estudio y siempre están protestando. Porque se llevan vagueando. Son miones caídos del catre. Porque no les cruje el mate. Algunos forman pandilla molestando a la chiquilla y son flojos de remate.
9: Así es la cosa. En cambio, los nietos míos son Mateo y son cositas. Uno baila en un ballet y se le queda una patita.
10: ¡Ah! Y lo fuimos con la cueca. Lindo mi nieto.

0: Claro, gracias. Sí.
1: Vamos, compadre. ¿Qué pasó?
2: A mi hermano lo chocó una monjita en Chillán. El auto le dio zumbar del quiñazo que le dio. La máscara y el capó le quedó como acordeón. La monjita con amor le dijo: soy de Serena. Después le dijo de Rahue: arreglémoslo a la buena y mejor que Dios le pague.
3: Buena la monja.
1: Y se calmó la monjita, pues se puso bien serena. Arreglémoslo a la buena, me dijo aquí en la orejita. Parece que era cosita la monjita cerecea, y el ojo me guiñea, y me entusiasmé como lacho, pero cuando le miré el caracho, puta la monja pa' fea.
3: ¡Ay, María!
1: Y lo fuimos con la cueca y la monjita.

0: Ya, claro. Déjale escuchar, pues.
1: Párele, pues déjeme decir un verso, ¿eh? Yo estuve tomando un año allá por Curacaví, y para arreglar bien la caña un mes tomé en Longaví. 10 días en Sotaquí, 20 días en Parral, 25 en Romeral, 10 días en San Rosendo, 69 en Putaendo, y medio año en Putagán.
2: Yo conozco unos bolseros harto buenos para tomar, y al salir de alguna fiesta los tienen que trajinar.
3: Oiga, no es por pelar, ¿eh? Pero conozco unos guitarristas que siempre pasan bolseando, y otro que pasa tomando junto con un cordionista.
1: Y también con un arpista, que es un loco pa'l copete. Y el baterista metete, bolsea con un panderista y chupan con un bajista, todos se van de carrete.
0: ¡Ay! Y lo fuimos con la cueca del bolsero. ¡Y

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13: Esta es la hora.
14: En su Radio Carnaval son las 13 horas con 11 minutos.
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2: Huele y güey, escuché, señor Carrera, la canción, sí. Yo, es Puerto, cerca de Puerto Montt, eso. Ensenada, toda esa parte. Se ubico yo por esos lados. Para ella se da muy buen salmón, pues, señor Carrera. Sí, pasa. Oye, si yo soy un hombre muy viajado, vaya. Tiene que conocer Chile, señor Carrera. Muy lindo nuestra patria. Sí, bueno, lo que queda de ella, porque están regalando, creo. Vaya. Bueno, ya con 18 minutos, señoras y señores. Muy buenas tardes. Mi nombre es Eric Sebastián Toledo de los

de día miércoles, ya 23 de septiembre. Post fiestas patrias, ¿eh? Oye, ¿cuándo se celebra el 18, chico? Es mi pregunta.

Oye, le contaré que por acá llueve torrencialmente. ¿Cómo está por ahí, por Quillota? Vamos, todo el mundo arriba. Ya está habilitado nuestro WhatsApp, el más 569-4998-6104. Vamos a Facebook, Red Carnaval, Quinta Región. Hagamos la

0: ¿Cómo estamos en el sí? Ahí está, ya hicimos la publicación Red Carnaval Quinta Región en Facebook. Para que le dé me gusta, me encanta, me desea.
1: Se veía venir.
2: Se veía venir.
1: Ya desde hace tiempo.
0: 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A ver, tengo audio por acá. ¡Aló!
3: Hola, Eric, ¿cómo estás?
0: Hola.
3: Linda tardecita para ti. Cariño y abracito desde Quillota. Por acá hay un solecito bien rico, bien agradable.
0: Hay que quemarse un poquito.
3: Eric, ¿no? ¿Tú serías tan amable de programarme un temita de los rancheros de Río Maule, por favor? Lo dejo a tu elección.
0: Ya, pues.
3: Saludos para ti, DJ Carrera.
2: Traigan para ese
0: un abrazo, cuídese mucho.
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0: Los rancheros del Río Maule, señor Carrera.
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0: Ustedes al tiro más.
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0: Estoy con otro en la cama. No sé ni cómo se llama. Se me ocurrió ser infiel. Vámonos con esa, señor Carrera. Vamos con esa canción. Póngale bueno nomás. Es la que más se escucha. Todo el mundo arriba. Bienvenidos al Latido Ranchero.

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1: Ay, mi comelito. Y son las 1:26, es la que más escucha, su radio regalona, su Radio Carnaval. Estamos en vivo, señores, a esta hora de la tarde, poniéndole todo el power, haciéndole el chuco acá. A ver, por acá, aló.
2: Hola, amigo Eric, ¿cómo le va? Soy Patito Zurillo. ¿Cómo te, Patito? Como una lijuela, espera tu tiro ranchero, quiero llanero a la frontera, la tol en manito.
1: No, y también
2: un saludo a Jay Jadera y a la Patita.
1: Llamo, amigo mío.
2: Te quiero mucho, cuídate, chao.
1: Un abrazo grande, Patito, para ti. Saludos a las dos hermanitas también. Desaparecidas. ¿Cómo le puse? No eran las desaparecidas, pero eran las anónimas, ¿no? ¿Cómo le dije? Ya se me olvidó. Saludos, chiquilla. Saludos al Patito y un abrazo, amigo mío.
3: Ya no está conmigo. Y hoy
1: a ver, por acá tengo más audio. ¡Aló!
4: Marisol, la región de la Ligua. Quiero mandarle saludos a mis hermanos, a mi nieta Florencia, a Martín, a mira, a la Lana. Mis hijos, a por otros chicos, también mandarle muchos saludos.
1: Ya, pues.
4: A mi amiga Maggi Silva de Yalolena, a sus hijas, a su nietita, a su yerno, a su sobrino Gabriel, a su esposa Nati, a la Ámbar y al Bastián. Ellos son de Longotoma. Saludo a los atrasaditos también por el aniversario del locutor radial, así que desearles, chiquillos, que
1: día del trabajador,
4: que siga yéndole súper, súper bien y la radio ganaba la ya todo el rato.
1: Muchas gracias.
4: Saludos para todos, ustedes, para el Meche, para el Bello Becho, para el Morocho, para el Cevita, para el Meche Feo, y para usted y para el de Carrera, obvio. Obvio, y muchas gracias por acompañarlo todos los días. Creo que si me puede tocar el temita, te llevaré como un tatú. ¡Eso!
1: Llamo, te llevaré por un con tatú.
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1: como un tatú. Llamo, amiga mía, ahí lo dejamos notadito. Ah, no hay problema. Espérate que me acaba de llegar un mensaje, espérate, dice...

0: mira lo que es la cosa. No tenía idea que había fallecido Jaime Díaz.
1: Y hoy tengo que...
0: Bueno, para los que no saben, Jaime Díaz era el uno de los dueños de Radio Carnaval de Coquimbo. Sí, porque son dos, pues, Jefecito y don Jaime Díaz. Jaime Díaz Coquimbo, Jefecito Radio Carnaval. Bueno, la historia es media larga. Pero ayer falleció, mira.
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0: Mira, no tenía idea de lo que me estaban contando. Viste, si yo estoy alejado de la radio, yo no

Por acá dice, a ver si me regalan un temita, gusto suyo. Ya pues, un abrazo, David. Saludos al David, un abrazo, amigo mío. Gracias por la información. Ahí lo vamos a programar. Mientras tanto, nos quedamos con los llaneros, ¿cierto, Carrera?

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13: Esta es la hora.
14: En su Radio Carnaval son las 13 horas con 41 minutos.

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1: Póngale, póngale, viejo malindo, que son las 1 ya con 41 minutos, en la que más se escucha. Oiga, súmale, primo, porfa. Súmbale, primo. Súmbale, primo.

0: minuto en la que más se escucha. A ver, por acá tengo audio, Carolina, por favor. Aló.
1: Hola, amigo Eri. Buenas tardes. Saludo a usted, Anto, y a su DJ. Una consulta, amigo Eri. ¿Habría posibilidad de un tema de los dos carnales? Vida ventajosa, porfa.
2: Vale, que tenga buena tarde. Gracias a ustedes.
0: Vida ventajosa. Ya, vos, compita. ¿Por qué no? Un abrazo, amigo mío. Gusto saludarle, ¿ah? ¿Eh?

0: les enviamos todo nuestro gran cariño y aprecio. Que tengan una linda tarde, chiquillos. Como siempre les decimos también, que los queremos mucho. Abrazos y besitos para ustedes. Muchísimo cariño también a la Patita. Chao. Chao, chao.
1: Un abrazo grande, amiga mía. Le mando un gran abrazo. Saludos, Enrique. Un abrazo grande para Enrique también, ¿eh? Espero que estén muy bien ambos. Una ya con 47 minutos la que más se escucha. Su radio regalona, su radio carnaval. Estamos en vivo a esta hora de la tarde poniéndole todo el power. Acompañando a la gente de trabajo, saludando también a nuestros amigos de Carnicería El Máser, al interior del Strip Center de Artificio, cruzando la línea en dirección a Maltería. 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

Saludos de la Calera, mi niño hermoso. Me gustaría escuchar la canción de Pedro Fernández. A su gusto, muchas gracias por la alegría de cada día. Un abrazo grande y con mucho cariño. Saludos, saludos, amiga mía. Saludos, Pedro Fernández. A ver, de Pedro Fernández. ¿Qué canción de Pedro Fernández? Arránquense, muchachos. Es uno de los mejores temas, Pedro Fernández. Saludos, amiga mía. Saludos. Raquel Pérez, ¿cómo estás? Excelente, me dice por acá. Irma Torres, buenas tardes, mi niño. Hermoso, dice. Saludos de Limache. Ah, dile a mi hermana que conteste, dice. Oye, ya, contesta el celular, pues. Oye, me carga eso, güey, que cuando uno contesta los WhatsApp, pasan todo el día metido en el celular y no contestan. ¿Para qué? ¿Por qué no te bloquean de una nomás? ¿Para qué andan? Contesta la LC. Si tampoco es un agrado hablarle, ¿para qué? Y esto va para ti, la que no contesta. No. María Angélica Castillo Fuentes. Hola, amigo Eric. Ombligo de la semana. Claro, el ombligo de la semana, día miércoles, a mitadita. Buen día para ti, DJ Carrera. Saludos, amiga mía. Hoy día fue el miércoles, Gawin con el CEO, ¿no? Magdalena Fuente Alma dice: hola, buenas tardes. Llegando del trabajo para poder disfrutar de la música del latido ranchero. Que tenga un excelente miércoles. Abrazotes, lleno de buenas vibras para ti desde Viña del Mar. Un abrazo grande para Viña del Mar, sana al mundo. Un abrazo, amiga. Saludos para Viña del Mar. Magdalena Fuente Alma, un abrazo también. Saludos. ¿Sabe quién faltó? Margarita. No, no ha llegado todavía. Margarita. 9 minutos nos separan de las 14 horas, señoras y señores. Avanza el reloj. Avanza el programa, por supuesto, en su radio Regalona, su radio Carnaval. Y los acompañamos con la mejor música a esta hora de la tarde. Llegan los dos carnales. Vida Ventajosa suena. Es la que más escucha.

Señor Carrera, llega Pedro Fernández, ¿eh? Arránquense, muchachos, son muy buen tema, señor Carrera. Póngale play nomás allá, póngale play nomás, viejo, pa' lindo, hay un aplauso, Pedrito Fernández.

0: Para, para, pam, pam, pam. A ver, aló.
1: La vi en el WhatsApp, está en línea, le dijo la mi amor y me bloqueó.
0: Por degeneré, que también poco chino, ¿eh? ¿Sí o no, señor Carrera? A ver, aló.
2: Pumpita, regáleme a los Broncos. El tema se llama Dos Mujeres, Un Camino. Ya, Pumpita, gracias, bendiciones.
0: Dos mujeres, un camino.
3: ¡Y vos!
0: Por favor, señor, jamás. Jamás haría tal vulgar indecencia. Aló.
4: Hola, buenas tardes.
0: Buenas tardes.
4: ¿Cómo estás?
0: Muy bien.
4: Quiero pedir una canción, esa que dice: en la puerta de la iglesia lloro el niño.
0: La voz del niño, niño.
4: Pero viene la frontera, por favor, Eri. Acá resfriadita, pero saliendo de resfriado ya. Casi como todos los días aquí escuchándote. Los rancheros, 10 y 10. Casi, ya poeri, saludos desde Rabuco, chao, chao.
0: Un abrazo grande, amiga mía, saludos para Rabuco ahí, aló.
5: Buena, buena, cumpira, Eri, ¿cómo está Semental? ¿Cómo está, amigo mío? Por acá los saludo muy cordialmente, El Gato. Saludos para el Carrera, para los carnavaleros. Oiga, cumpira, le cuento que ayer tuve un sueño, pero espectacular, del terror. Soñé que andaba con tres mujeres al mismo tiempo, cumpita.
6: ¿Con cuál duré 3 minutos?
0: Ay, ya no me tires un chiste, porque cochino, que después me retan, ya. Córtala, pégatela. Gatito, de verdad, cochino, ya te... Después me retan los jefes. ¿Por qué no filtré el audio? ¿Qué? Tengo que andar filtrando. Tengo acá, le cuido con la hora, cabrón. Con seno. Ilumina a los niños, dice, los niños.

0: 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Me hace pasar rabia el gato.
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4: Esta es la hora.
5: En la Carnaval ya son las 14 horas con 13 minutos. 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

2 de la tarde ya con 18 minutos en la que más se escucha su radio regalona. Oye, nos queda un temita, señor Carrera. El de los broncos. Por favor, pues viejo maligno. Sí. Dos mujeres y un camino.

0: Ay, viejo Palindo. Y son las 2 de la tarde con 22 minutos. 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
1: Una troca salió de Durango.
0: Patricia Seco, hola mi querido amigo Eric. Bonita tarde, un abrazo grande para usted.
1: Mañana.
0: Margarita Pérez, apareció la Margarita. Hola Eric, que tengas una buena tarde y saludos desde Quillota, Margarita. Saludos Margarita.
1: Una troca salió de Durango.
0: Para acá dice buenas tardes y saludos de Vijuela, Jardín María Cecilia, un temín de los Lumaquinos Alegres.
1: Dos muchachas muy chulas llevaban boca pura y también marihuana.
0: Lumaquino.

0: 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Ay, permíteme.
1: Avantistas, que en sus barbas la droga pasaba. 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
0: 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No se volvió a repetir. Se pasa para la cabina. Y no es chiste, antes pasáis para la cabina.

Oiga, vamos a la música y de ahí una pausa y regresamos. 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Nos quedamos con los bichanos del Huasco. Esto es No Saber de Ti.

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5: Esta es la hora. En la Carnaval ya son las 14 horas con 39 minutos. 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

0: 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Saludo ahí a Marcia Capo. ¿Cómo está? Me dice, muy bien, pues acá estamos.
1: Carrera Morena.
0: Haciéndole el aguante, señor Carrera. Póngale algo bueno, ¿ah? No, esa no, pues esa es la misma de los cocheros, pues. No, oye, las canciones que
2: ponen.
0: Azótame, ¿no? Azote.

0: Hoy no queda nada de programa, chiquillos. Se pasa volando la hora. 2 de la tarde con 53 minutos. Avanza, avanza, avanza, avanza, avanza, viejo palindo. 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
0: de mi suegra. Marcelo Ortiz dice, buena Eric, Dios lo llene de bendición. Un abrazo, amigo mío. Saludos por acá, por el sur. Estoy anda, ¿no? El hombre que sale a vacacionar 2-3 veces en el año. ¿Cómo la sí, Chanta? Me imagino cómo la hace, ¿eh?

0: Oye, está buena esa. Enamorada mi suegra, se llama los ojos charros. Está bueno el temita, movidito, movidito. Sí, tiene que ser por cochino, ¿eh?
1: Y a continuación, para toda mi gente linda.
0: No, tiene que ser movido nomás, movido nomás.
1: Y su carretera viajita.
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0: llevo, chiquillo.
1: Nos vamos en carrera. Muchísimas gracias por la sintonía. Por acá dice: hola, amigo Eri, DJ Carrera. Un temita. Malboro Rojo, dice cuál es. No, ese era muy fuerte el Malboro, ¿eh? Era como muy fuerte.

0: ¿Cuál es, amigo mío? Oye, saludo ahí para el Michael Michel. Bueno, ¿cómo se llama mi compadre ahí? La Calera, si no me equivoco. Vámonos, vámonos, vamos, señoras y señores, agradeciendo la gran sintonía, como siempre. Que estén muy bien, ¿eh? Que tengan en linda jornada de miércoles. Será hasta... hasta mañana, Dios mediante.
1: De los
0: tremendos. 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Oye, te sacaste los mejores temas. Que estén muy bien. Chao, chao.
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8: Quien no vive para servir, no sirve para vivir, guerrero, porque la vida no es lote de gozos, la vida es un lote de deberes. Vivamos como si fuera eterna, pero preparémonos como si fuéramos a morir mañana. Tengamos en cuenta fracasos, desilusiones, tristezas y alegrías, porque son adelantos de la vida, y no nos creamos Dios, hasta piraguarella, porque somos criaturas de papá Dios.
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8: Que Manitú bendiga sus hogares y sus corazones. 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El paquete Putumayo lo estamos regalando. Mucha persona a través de la televisión nos está viendo, otros nos escuchan en la radio y piden los elementos de cura. El paquete Putumayo representa la salud, la protección, la prosperidad. Representa desprender maldad, gualicho, brujería del cuerpo suyo. Si está cansado de portar talismanes, de visitar muchos lugares, de hacer una y otra cosa que nada le ha servido, quiero que estos elementos de cura le abran las puertas y los caminos que se han cerrado, encuentre el progreso, llegue la buena suerte y haya prosperidad. 9-4103-9660, pero hay una personita que nos llama. Vamos a ver a quién tiro huesito. La persona que nos habla, Dios bendiga. Deme su nombre.
10: Mi nombre es Clara Neida.
8: Y dame la fecha de nacimiento para que yo te pueda orientar. ¿Qué fecha tienes, hijita mía?
10: Que no es para mí, es para mi hija.
8: ¿Cuál es la fecha de tu hija?
10: La fecha de mi hija es el 17 de diciembre del 87.
8: ¿Cómo se llama ella?
10: Ella se llama Karen Díaz.
8: Vamos a mirar a través de unas cartas del tarot. Y quiero que la ponga en la mente, quiero que la ponga en el corazón, hermana mía.
10: Ya,
8: sí. Ella está bastante afligida, comenzando a vivir y con una tristeza, con una pena en su corazón. Las ganas de vivir y de luchar ella las está perdiendo. Su salud se ha acabado últimamente porque ha estado enferma hasta de su mismo cuerpo. Es normal, cuando el espíritu se decae, el cuerpo se enferma, se malogra. Ella está atravesando una depresión bastante fuerte, hermanita mía. A ella sí. Se le han cerrado muchas puertas y oportunidades bonitas se le han ido de las manos. ¿Con quién vive ella, madre mía?
10: ¿Cómo?
8: ¿Con quién vive su hija? ¿Con usted?
10: Conmigo, sí.
8: Hay que limpiar el hogar porque donde se vive hay cargas negativas. Esto producto de la envidia, de la maldad, porque hay gente envidiosa que su hogar lo ha mirado con malos ojos. Envidian esa madre luchadora porque usted ha sido madre y padre para sus hijos. Es un amor muy fuerte y le preocupa a su hija y esa es la tristeza que le embarga. Ahora es su misión sacarla adelante, ayudarla, hacerle caer en cuenta que esta tristeza no es normal, que ella es hija de Dios, que vino a esta vida con un propósito, vino a vencer y no a ser vencida. Envidian la madre, envidian los hijos, siempre me ha dicho mi taita. Lo que piden para los padres, piden para los hijos. Y a usted le ha tocado una vida bastante luchada, hermana mía. Le digo que le voy a regalar el paquete Putumayo, se lo voy a regalar para su hija. Vamos a darle el aceite Madre Selva, que lo aplique en la frente, en las manos, para que esa depresión se retire, para que ella le tome el amor a vivir, a luchar, a levantarse de cualquier tristeza que esté interna, ¿correcto?
10: Sí, correcto.
8: Yo le voy a enviar estos elementos, se los voy a regalar y le voy a decir cómo limpiar la casa, hermanita mía, porque cuando en un hogar hay cargas negativas, es producto de la envidia. ¿Y qué tenemos que hacer? Limpiar y proteger con Papito Dios. Le voy a devolver el llamado en un rato más y vamos a hablar con claridad lo que está pasando. Le hago una pregunta, hermana. ¿Le hablé con verdades o mentiras?
10: Con verdades. Confío mucho en usted.
8: ¿Usted me va a recibir estos elementos?
10: Sí.
8: Y yo
10: sí.
8: Se los regalo con cariño. Porque su hija Karen los necesita. Un abrazo, Dios te bendiga. Atenta a mi llamado.
10: Gracias.
8: Bendición.
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8: Mirando los huesitos de la Cusumbo, mirando las cartitas del tarot y orientando a mi familia, a la gente que nos llama. 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Con su nombre, su fecha de nacimiento, hágame la pregunta seria, yo le oriento. 941-03-9660. 9660. Tengo llamado. Aló, ¿con quién hablo? Deme su nombre.
14: Lo.
15: Con Bárbara Argel.
8: Bárbara, gracias, gracias. La fecha de nacimiento tuya, por favor.
15: El 6 de mayo del 97.
8: 6 de mayo del 97. Hábleme fuerte, no vaya a poner altavoz. Y ponga en mente, en corazón, todo lo que me quiere saber, hermano. Todo lo que usted me quiere preguntar. Suerte, salud, trabajo, amor. Vamos a mirar a través de las cartitas del tarot. Emprendedora y muy luchadora, me dicen las primeras cartas. Fuerte de espíritu y si se cae, se vuelve a levantar. Un carácter fuerte, pero tiene un corazón muy noble. No soporta la mentira, el engaño ni la traición. Un hogar lindo que comparte, Dios bendiga. Porque la familia es el tesoro más hermoso de la vida. Y estás en un árbol frondoso, un hogar lindo que tienes. Y cuando el hogar es bello, lo envidian bastante, tenga cuidado. Últimamente se ha notado intranquila, afligida, aburrida, desesperada, a veces con ganas de salir corriendo de su misma casa, ¿verdad?
15: Sí.
8: Y esto ha traído problemas a la misma relación, porque hay amor en un hogar, pero se ha perdido paz, tranquilidad y hasta la misma prosperidad que había un tiempo atrás. ¿Es verdad o es mentira, hermana Bárbara?
15: Es verdad.
8: Arrastran con cargas negativas del pasado. El hogar hay que limpiarlo, limpiar la mala energía, porque indudablemente hay mala energía en el hogar y hay algo que le está trayendo tristeza, depresión. Quiero regalarle el paquete Putumayo. Elementos de sanidad se los voy a hacer llegar allá a su región. ¿Usted de dónde es, hermana?
15: De la comuna de Bolívar.
8: Eso queda por allá, por la región de Llanquihue, ¿verdad?
15: No, por acá de Puerto Montt, la carretera Austral.
8: Ah, ya. Yo quiero que reciba estos elementos, se los regalo, se los envío y vamos a desterrar esa mala energía y a cortar estas cargas negativas. Yo en nombre de Papá Dios te entrego estos elementos y los vas a usar con fe. Se los regalo, pero sé que le van a servir porque van a cortar cualquier cosa negativa, van a traer salud, vas a limpiar la casa, vas a proteger el hogar y a nombre de Dios te envío estos elementos porque yo sé que le van a servir. ¿Me los recibe con cariño?
15: Sí.
8: Bueno, Bárbara, tenga pendiente porque le devuelvo el llamado. Y le voy a comunicar sobre personas malas, envidiosas. Cuando el hogar es bello, lo envidian bastante. Y cuando el hogar se carga de malas energías, sucede lo que está pasando. Aburrimientos, tristezas, cambios de genio. Porque de un momento está bien, al otro momento le llega una rabia que a veces no se soporta ni usted misma. ¿Es verdad? Entonces, a recibirme el paquete Putumayo. Que Dios bendiga y atenta a la llamada nuevamente. Bendición.
15: Okay, muchas gracias. Bendiciones.
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18: Esta es la hora.
19: En su radio regalona ya son las 15 horas con 26 minutos.
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16: Esta es la hora.
17: En su radio regalona ya son las 15 horas con 38 minutos.
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0: Esta es la hora.
5: Esta es la hora en la Carnaval, 16 horas con 12 minutos.
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0: Hola, hola, hola, hola, hola, hola, hola, hola, hola, ¿cómo está? Muy buenas tardes, señora, señor, amigo, amiga, ¿cómo le va? Un gusto, un placer saludarles. Bienvenidos, bienvenidas al super, super toquel, al directo de su radio carnaval. ¿Cómo les va? ¿Cómo están? Acá estamos nosotros. Ya comenzando el Super Tuki, lo altirito de su radio, regalona su radio carnaval en este día miércoles. Tremendo y gran día miércoles, ombligo de la semana ya, compadrito. Mitad de semana. Mitad de semana ya. Estamos con todo el ánimo, todo el ritmo y todo el sabor de la carnaval. Habilitamos nuestro WhatsAppito de inmediato, compita. Para que usted vaya pasando por ahí por el WhatsAppito regalo, ¿le parece? Habilíteme, por favor, el WhatsAppito, mi querido Franquito Andrés.
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0: Ahí está el WhatsAppito, más 569-7288-6470. El WhatsApp de la Carnaval. Pase por ahí, pida sus canciones, envíe sus saluditos. Comuníquese con nosotros. Ay, que se me salió un gallo, Claudio. Comuníquese con nosotros en esta tardecita del miércoles, compadrito. ¿Cómo dice? Ahí le vamos a estar recibiendo los saluditos, ¿vale? Póngale nomás. Más 569-7288-6470. Échele, pariente. Ahí nomás, pase por el WhatsAppito regalón. Está habilitado para todos ustedes en

0: el ánimo y toda la energía. Como siempre, la acompañamos acá en la Carnaval, la número uno de todo Chile.
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0: Estamos felices, estamos contentos, como siempre, por supuesto, acompañándoles con buena música, buenas canciones acá en la Carnaval. Usted quédese con nosotros. 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Con nosotros a esta hora de la tardecita. Vamos a continuar con la música. Seguimos entregándole ritmo y sabor a esta tardecita maravillosa a través de su radio regalona, su radio Carnaval. Quédese con nosotros, usted no se vaya, siga disfrutando en esta tardecita junto a la número uno, la más alegre de todo Chile, su radio Carnaval. Aquí está el Cangri, Daddy Yankee Young, ya tú sabes.

0: mejor que suena ahora. Ya me voy al WhatsAppito regalón de inmediato. Nos vamos con un temita a la pausa, ¿o no?
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0: Ahí está el WhatsAppito, +56 9 72 88 64 70. A ver qué dice por acá. Buenas tardes, Germán. Quería mandar un saludo a mi polola Gladys. Un temita de Noche de Brujas de parte de Luchito. Llamo Luchito. Ahí le programamos algo a la amiga. A la amiga Gladys. De parte de mi querido Luchito. Póngale bueno nomás. Póngale pechito, póngale pechito. Póngale cintura, póngale cadera. Tires un paso. Póngale nomás. Acá junto a la carnaval en esta tardecita maravillosa la acompañamos con buenas canciones, compadrito, para que usted no se aburra, para que usted lo pase bien, para que se le pase rapidito el día. 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Ya. 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Un abrazo grande. Vamos a continuar con la música. Sigue la canción y la buena compañía a través del 100.7, 91.9, las ondas alegres de su radio. Regalona su radio carnaval. Acá está Noche de Brujas.

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15: Esta es la hora.
16: Esta es la hora en la Carnaval, 16 horas con 44 minutos.

0: Bueno, ya la semana pasada estuvimos hasta las 12 de la noche. A las 5 de la mañana ya para el lado. 8 minutos ya para las 5 de la tarde acá en su Radio Carnaval. Hacemos el super toque al tirito de hoy, jornada del miércoles, mitad de semana.
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0: ¿Quién anda por ahí a través del WhatsApp? Hola.
2: Hola, compadrito Germán. Buena. Por acá desde Antofagasta reportándose el Davey.
0: Compadrito.
2: Saludos para Marquito y para todos los carnavaleros y carnavaleras.
0: Buena.
2: ¿Y será posible que me programe a qué personaje con el tema Corazón Ausente en el antidepresivo Las Talcitas, el toque del tirito?
0: Vale, compadrito, le mando un abrazo gigante, mi querido amigo David, allá en la Perla del Norte, en Antofagasta. Antofagasta presente, escuchando la Carnaval. Un lujo, compadrito. Vamos con él. Ah, tenemos que saludar a nuestros amigos. Por supuesto, tenemos que saludar a los chiquillos que están con nosotros como todos los días en el toque lo alterito, ¿eh? Mi querido amigo, mi querida amiga, junto a la buena música, junto a la buena compañía, está con nosotros Carnicería Donde Juanito, déjale. 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Nosotros continuamos con la música. Continuamos acompañándola acá en la número uno, la más alegre de todo el país, su Radio Carnaval. Esto lo trae, ¿qué personajes? Se llama Corazón Ausente.

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17: Esta es la hora.
18: Esta es la hora en su Radio Carnaval, 17 horas con 12 minutos.
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0: Carlita Pariente. Son las 5 de la tarde con 21 minutos. Acá le estamos acompañando en el Super Toque, el altirito de su radio Carnaval. Pase por el WhatsAppito, regalón más 569-7288-6470. Ahí está el WhatsApp en esta tardecita del día miércoles. Super día miércoles. ¿Regaló flores a María o no? Ella, la de las flores amarillas. Saludos para Lino y para Lina en el día de su onomástico. Que lo pasen bonito y tenga linda jornada. La Dirección Meteorológica de Chile está pronosticando para el día de mañana, para mañana día jueves ya, para nuestros amigos de La Ligua, Petorca, Cabildo, Chinculco, para mañana día jueves cielos cubiertos, cielos nublados con una máxima de tan solo 19 grados. Comenzaron a bajar las temperaturas de nuevo. ¿Qué onda? ¿Para qué estación vamos ahora? No se había ido el invierno, que venía la primavera. Llegó la primavera, pero como que no pasa nada. ¿Ah? Señor, ¿qué quieres de mí, señor? ¿Ah? ¿Qué pasa con el clima? ¿Para dónde vamos? No, estamos estamos perdidos ya. ¿Ah? Estamos desorientados, ya no sabemos para dónde vamos, para qué estación vamos, cuándo es la Navidad, a ver. ¿O quiere que nos quedemos en el 18 de septiembre? ¿Quiere que nos quedemos en fiestas patrias, señor? ¿Eso quieres? ¿Ah? ¿Eso quieres, señor? A ver, ¿quién anda por ahí? Germancito, ¿sería posible escuchar algo de los Zúmbale Primo? ¿Podría ser el tema nuevo, por favor? Saludos a mi querido Patito, el borracho de los Zúmbale Primo. Borrachón, borracho. Está bueno el tema, de los Zúmbale Primo. Se lo vamos a buscar, compadrito. No hay ningún problema, se lo buscamos y se lo programamos por ahí. ¿Ok? ¿Ok? ¿Ok? Ahí búsqueme lo nuevo de los Zúmbale Primo. Borracho, borracho, son las 5 y 24. Para. En esta tardecita maravillosa no puede faltar, por supuesto, la compañía de su radio Carnaval. No puede faltar la alegría y la buena música. 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Póngale nomás. Ya, vamos a continuar porque esto no para, esto sigue, esto no para. La buena compañía de la número uno. Vamos con música, vamos a seguir acompañándolo a usted, amiga, usted, amiga, que está detrás del parlante, del otro lado del parlante, donde quiera que esté, donde quiera que vaya, junto a la número uno de Chile, su radio regalona, su radio Carnaval. Esto es lo nuevo de los Zúmbale Primo, se llama Borracho.
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3: Esta es la hora. Esta es la hora en su Radio Carnaval. 17 horas con 40 minutos. 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

WhatsAppito regalón. ¿Quién anda ahí en el WhatsApp? Más 569-728-6470. Ese es el WhatsAppito de la número uno en esta super tardecita del miércoles, ya mitad de semana, compadrito. Mitad de semana. A ver. Por acá dice Germancito. Saludos para mi... para mi esposa, dice. Saludos para mi esposa Brisalia. Mira, hace tiempo no escuchaba el nombre Brisalia. Saludos para Brisalia, de parte de Alberto. La quiero saludar con alguna canción de Juan Luis Guerra. Mira, de Juan Luis Guerra. Pocas veces nos piden a Juan Luis Guerra. Buena, va a bailarse algún merenguito, alguna cosita, ¿no? Ahí para que lo baile con Juan Luis Guerra. Ya, búsqueme algo, por favor, de Juan Luis Guerra. Acá en el Super Toque, el alterito de la radio carnaval. En esta jornada maravillosa del miércoles.

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Damas y caballeros, señoras y señores, nos vamos. Llegamos al final. Agradecidos por la sintonía, gracias por haber estado con nosotros en esta tardecita. Muchísimas gracias. Mijo, muchísimas gracias, mijo. Cuídense mucho, que llegue bien a la casita. No se vaya porque a eso de las 7 de la tarde en un ratito llega Juanito Alarcón, el morocho sabrosón, con el regreso a casa y el viva la noche de la carnaval. Nosotros volvemos mañana a eso de las 4 de la tarde con el toque lo altirito. Un abrazo gigante para todos ustedes. Cuídense mucho y sigan en sintonía de la carnaval. Chao, chao.

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8: Esta es la hora. En la Carnaval ya son las 18 horas con 11 minutos.
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12: Esta es la hora.
13: En la Carnaval ya son las 18 horas con 37 minutos.
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17: Esta es la hora.
18: En su radio regalona ya son las 19 horas con 9 minutos.
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7: Esta es la hora.
8: En su radio regalona ya son las 19 horas con 36 minutos.
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1: Esta es la hora.
2: Esta es la hora en su Radio Carnaval. 20 horas con 3 minutos.
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1: Esta es la hora.
2: Esta es la hora en su Radio Carnaval. 20 horas con 31 minutos.
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1: Uy, así con la gente, ah, güey, que lo hemos pasado bien. Hemos regalado gorritos, hemos regalado boleras el día de hoy, güey. Muchas gracias para toda la gente que está en la sintonía de Radio Carnaval. Ya son las 20 horas con 38 minutos. Estamos totalmente en vivo, en directo. Para toda la gente que desde muy temprano. Palito, hoy que lo hemos pasado bien el día, güey. Me están reportando que en algunas partes, en algunas regiones, la señal estuvo caída, ¿no? No le puedo creer. Chiquillo, cuando pase eso y yo no aparezca a las 7 de la tarde, ustedes me tienen que avisar, porque estamos trabajando como con 9 satélites simultáneos, así que no le puedo creer. ¿En qué parte no estábamos saliendo? Así como para agacharnos, ¿no? Pero cómo y todo lo que hicimos el día de hoy. No. ¿En alguna parte no salimos? No, de verdad. ¿Cómo me estáis deseando, verdad? ¿No?
2: La señal está más caída que la del Morocho.
1: No, saludos, compadre.

0: es un mandoneado. Se llama Sergio Durán. ¿Dónde vos? De verdad que está.
1: En San Felipe Morochito, no estaba saliendo.
0: No.
1: Pero yo le creo que usted es puntual, así sí. Que yo creo que usted a las 7 sí, ya estaba al aire.
0: Sí, pero
1: ya.
0: Por supuesto.
1: Lástima que la señal para acá no alcanzaba a llegar.
0: Conches. Está mal. Andamos por ahí con los. Sí, sí, andamos por ahí con la señal de una amiga que yo tengo por allá. No voy a dar nombre, pero voy a dar indicios dónde trabaja esa mujer ingrata. ¿Qué? ¿Dónde trabaja?
2: De esas mujeres que hacen completo sin entregarlo. Oh.
0: ¿Cuáles son las ingratas, compadre?
2: De esas mujeres que hacen completo sin entregarlo.
0: No voy a dar nombre, no voy a dar nombre, pero...
2: Ahora lo está diciendo que está la...
0: No, compadre.
2: ¿La caía,
0: no, aquí, ¿ah? ¿Qué pasó, compadrito? Yo estaba...
2: La señal no está caída.
0: ¿Cómo que no?
2: Está llegando
0: no, a la no, no. No, compadre, estaba ahí. ¿Pero cómo está el aire ahora? ¿En qué parte no estábamos al aire? ¿En qué ciudad no estábamos al aire? Algo pasa. Algo pasa con la señal de la radio Carnaval. Pero ya estamos, seguimos. Son las 20 horas con 41 minutos. Oye, ¿y cómo se perdieron todo el show que hicimos delante? No te puedo.

Un gran saludo para todos los que están trabajando hasta ahora de la noche. Y los amigos de la locomoción colectiva, chiquillos. ¡Oh! ¿Cómo están mis conductores, los más fieles para el trabajo? Déjate terminar la frase, déjate terminar. Saludos para todos mis conductores y conductoras también.

0: Por última vez, por última vez, por última vez.
1: Nos vemos pronto.
0: Sí, sí.
1: Te tengo eso. Mañana te lo llevo.
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0: Estamos en vivo en su Radio Carnaval a esta hora de la tarde junto al Morocho Sabrosón, Juanito Alarcón. Gracias, saludos para todos, muchas gracias. ¿Qué pasó?
3: Buenas por la tarde, Morochito.
0: Buena, Jojo.
3: Baila, Jojo, baila. Llegar a casa y escucharte.
0: Buena, Jojo. Estoy
3: llena de alegría después de un día difícil.
0: Oh.
3: Vamos, que se puede, de regreso a casa ya.
0: Eso,
3: esperando
0: eso.
3: A mi bello hombre.
0: Eso.
3: Azul, liliputense.
0: Eso.
3: Mi rey bello, Jaime Concho. Ya te espero en casa, rey.
0: Ya, vale.
3: De
0: vale.
3: Regreso a casa, Morochito.
0: ¿Qué le ha pasado a la Jojito? Me dejó preocupado.
4: Hola, amigo Morocho. ¿Cuánto tiempo sin saludarte?
0: Buena.
4: Oye,

0: nos vemos pronto. Te tengo eso, te tengo eso.
1: Estamos en vivo. Un gran saludo a la Tami, que está en la sintonía de la Radio Canadá. ¿Cómo está la Tami? Se está recuperando la Tami, ¿eh?
2: Sí.
1: Con todos los puntos que se hizo, mañana va a ir a jugar a un kino, dijo. Saludos a la Tami.
3: ¡Hola! Buenas, amoroso. Buenas. Oye, que estoy en este tatuaje. Entro todos los días a las 7. Estamos aquí en la panadería con el Gasparín, el vecino rico.
1: Mira.
3: El Juan Herrera y ya. El Guido.
1: Ya.
3: Tu compadre Gonzalo está descansando.
1: ¡No!
3: Aquí lo estoy reemplazando yo, José Ignacio.
1: Buena, José Ignacio. Buena. ¡José Ignacio, José Ignacio! Un saludo a José Ignacio.
4: Donde andabas no importa, mi amor.
1: No, andaba buscando la zonita en Quillota.

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Miren que estos viejos allá quieren puro carretear, señor. Si me escucha esas plegarias, que estos samaritanos, buenos hombres, se acuesten temprano el día de hoy.

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